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3: Bienvenidas y bienvenidos, ¿qué tal? ¿Cómo le va? ¿Cómo está usted? Un placer, un gusto, un agrado, como siempre, como cada día, como cada inicio de semana y durante ella, de saludarles y desearles lo mejor a usted que ya nos acompaña en la sintonía de nuestra estación emisora chilena del Maule. Estamos en Talca, en Molina, en la zona centro-sur, nuestras frecuencias en el aire llevan nuestra señal para estar gratamente más cerca de ustedes compartiendo nuestra emisión. Ya estamos instalados en este lunes 13 de julio de 2026. Caminando hacia lo que es la mitad, la primera quincena de julio, séptimo mes de este año 2026. 7 grados la temperatura en este momento en la capital de la región del Maule, niebla muy densa en distintos sectores, tanto de Talca como así también de la región del Maule, transite con bastante cuidado, mucha precaución, pavimento asfalto bastante húmedo, por lo tanto, desde ya se hace bastante compleja lo que es entonces la situación vial en esta mañana. 7 la temperatura en este momento entonces, con cielo nublado y neblina, 14 la máxima para el día de hoy, así lo reporta la Dirección Meteorológica de Chile para esta jornada. Se nos viene agüita, se nos viene lluvia, altísimos porcentajes, desde ya que hasta este momento dan prácticamente como inminente la ocurrencia de precipitaciones de lluvias en nuestra zona territorial maulina. 24 minutos para las 8, 24 minutos, o nos separan de las 8 de la mañana. Estamos en esta edición de titulares, línea de WhatsApp disponible, más 569-4901-7950. Antes de ir con el reporte de lo que es más información relacionada con el tiempo, vamos a quedarnos con esta noticia que ocurre tempranito, muy, muy tempranamente, acá en nuestra zona, con nuestro amigo Malandrín, a quien saludamos en esta mañana, deseando un buen día, como así también una excelente semana. Ponemos atención en lo que nos dice, bienvenido, muy buen día.
4: Don Elías, buenos días.
3: Muy buen día.
4: Bendiciones para usted y para toda su familia. Don Elías, le cuento, la carretera está cortada. Un accidente grande, un camión, un bus, un auto chico, y hay muertos. Está cortada la carretera de sur a norte. Esto es cerquita del puente del Cai, que sucedió el accidente. Y que le cuento, no hay, voy a buscar la manera por dónde pasar, porque no hay por dónde pasar. Así que aquí vamos a estar. Ya, cualquier cosita le aviso. Voy a ver si me puedo devolver por la orilla, por la carretera, por la orilla, para poder salir al camino Peralco, alguna cosa. Hace como más de una hora que estoy parado aquí. Y que estuve mirando y preguntando, y eso pasó. Un accidente grandísimo. Ya, que esté bien, chao, Malandrín.
3: Muy bien, ¿eh?
4: Don Elías, yo de nuevo conversé con Carabinero. Según Carabinero, más o menos de 7 a 8 irán a dar el tránsito, porque tienen que ubicar al fiscal que está de turno, todas esas cosas, no tengo idea cómo será, sí, pero me dijo que más o menos por ahí iban a alargar el tránsito. Pero es un caos, porque camiones que quisieron pasar por la ruta del Guapi, que le llamamos nosotros,
3: sí,
4: donde está el puente Mecano.
3: Exacto.
4: Y ahí en el puente Mecano no fueron capaz, porque el puente Mecano tiene para cierto tonelaje.
3: Exactamente.
4: Y tuvieron que devolverse, así que por lo menos yo logré pasar, vehículos chicos logramos pasar.
3: Claro,
4: y ya vamos rumbo a Talca, por acá por el cerro. Así que todas las rutas están cortadas, todas. Excepto de sur a norte, está libre. Pero hay que tener cuidado en algunos tramos, porque muchos vehículos se están devolviendo por la misma ruta de norte a sur hacia el norte. No sé si me explico bien eso.
3: Sí, sí.
4: Los camiones y vehículos y buses que venían hacia el sur se están devolviendo por esa misma ruta en contra del tránsito para tomar la ruta ahí en Peralco o en Camarico y tomar arriba a Buencuello la ruta que va hacia Linares. Y sí. Carabineros, yo conversaba que van a buscar la manera de parar eso, porque según ellos no puede pasar eso, porque puede provocar otro accidente. Lamentablemente hay que esperar más. Gracias a Dios yo pude pasar y estoy ya muy cerca de acá de... Estoy frente al basurero El Retamo ya. Así que vamos despacio, porque hay mucha neblina, mucha neblina por acá, por el cerro. Porque usted sabe, vamos orillando el río.
3: Así
4: que espero llegar bien, gracias a Dios, y todo resulte bien. Ya, informó Malandrín el más cupuyentín, el más informatín y que está medio atrasadino hoy día. No voy a poder mandar a mi chico al colegio hoy día porque no voy a poder.
3: Claro,
4: son cosas que pasan.
3: Totalmente ajenas.
4: Ahí estamos, ya. Cualquier cosita estoy informando ya. Si es que logro pasar, ver el accidente por allá, si le mando un videito, se lo mando.
3: Ya
4: que
3: te pido
4: mal, Andrés.
3: Vamos con otro.
4: Don Elías, yo de nuevo.
3: Sí, señor.
4: Acá de dar el tránsito hace como 6 minutos. Pero el taco de norte a sur, ay, ay, ay, no, es que es largo.
3: Terrible.
4: ¿Ah? En todas las intersecciones, se puede decir.
3: Sí.
4: Ahí en Panquilemo,
3: en
4: el Alto Pangue. Ay, ay, ay, tapada por todos lados, porque todos buscan rutas alternativas.
3: Claro, justamente.
4: Así que eso. Yo, bueno, crucé por el cerro y ya voy camino al campo. No pude llevar mi chitita al colegio, pero bueno, es un detalle, el accidente.
3: Sí, pues,
4: ya, ahí lo voy a decir algo con respecto a la ruta, ya que estén bien, chau, Malandrín.
3: Muchas gracias a nuestro amigo Malandrín ahí en Ruta 5 Sur. Ya se dio el vamos al tránsito, entonces. Este accidente está de norte a sur, ¿eh? Seguramente se ha habilitado parte de la vía, o una vía, o las dos, justamente hacia el sur con respecto a lo que ha sido este accidente que lamentablemente ha arrojado personas fallecidas, según nos lo comentaba. Ya tendremos la información oficial referente a aquello, entonces, desde ya, muy agradecido por esta noticia que nos entrega nuestro amigo Malandrín, para que usted tome las precauciones del caso con respecto entonces a este accidente muy lamentable, por lo demás, este accidente de tránsito acá en nuestra región del Maule. Llegando prácticamente, o llegando a Talca, se origina este accidente, se ven involucrados vehículos de alto tonelaje, vehículos menores seguramente también están ahí, ya tendremos información oficial referente a aquello. Faltan 19 minutos para los 8, 19 para los 8, estamos en esta edición de titulares. La zona de Iloca está con 8 grados, cielo nublado y neblina en esta mañana, zona costa de la provincia de Curicó. Cuenta también Constitución, que tiene 10 grados y cielo nublado. Los Pellines, 11 grados, también con cielo nublado. Peyúgue, Cunanipe, Chovellén, 7 grados, los cielos muy nublados. Zona de Valle, San Javier, 4 grados, los cielos nublados en esta mañana. Pencahue, 7 grados, también con cielo nublado. Curicó, Molina, 6 grados y cielo nublado. La cordillera de la región del Maule, sector Vilches, punto de referencia, 9 grados y cielo nublado. Entonces, la información relacionada con lo que es entonces el informe del tiempo que nos entrega la DMC, Dirección Meteorológica de Chile, con lo que es específicamente el detalle de esta información. 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Con otro audio tenemos a nuestro amigo Malandrín nuevamente ahí en línea a través del más 569-4901-7950. Escuchamos.
4: Don Elías, con respecto a lo que usted dice, se habilitaron las dos vías ya.
3: Ah, correcto.
4: Las dos vías. Está un poquito pasado del Alto Pangue, pero ya está, se nota que se van moviendo ya. Así que lo que vi, pero están las dos vías habilitadas. Eso. Sacaron los vehículos del accidente, que fue un camión con madera, esos grandes, con carro, un bus y un auto chico, una camioneta parece que fue. Ya, que estén bien echados, Malandrín.
3: Muchas gracias, nuestro amigo Malandrín. Dos pistas habilitadas entonces hacia el sur. Mal tránsito a esta hora de la mañana, en todo caso usted extreme los cuidados, pase con bastante cuidado, mucha precaución por el sector. Un camión maderero entonces, un bus, un vehículo menor, prácticamente parte de lo que ha sido este accidente de tránsito ahí en la ruta 5 Sur, cerquita de la entrada norte de Talca. Gracias a nuestro amigo Malandrín que nos entrega informaciones esta mañana. Faltan 17 minutos para las 8, 17 para las 8. Estamos en esta edición de titulares en esta mañana, en esta jornada, deseando que ustedes tengan un excelente y muy buen día. Usted que nos acompaña en Talca, en Molina, en la zona centro-sur. Frecuencias en el aire para estar más cerca de ustedes, compartiendo nuestra emisión. Tenemos más audios por acá, tenemos más WhatsApp al más 569-4901-7950. Cito Carreño también instala su WhatsApp a través del más 569-4901-7950, mensaje de audio. ¿Qué nos cuenta Panchito? Buen día, buen lunes, buena semana, los mejores deseos. Bienvenido.
0: Hola, Elías, muy buenos días. ¿Cómo muy estás? Bien. ¿Cómo amaneciste?
3: Bien.
0: Creo que ha amanecido muy bien. Aquí estamos en la Magisterio. Aquí estamos.
3: Magisterio.
0: Esperando avanzar un poquito, esperando las tres pasajeras que tengo todos los días, que tengo un poquito adelantado. Un poquito, no vengo como 3 minutos adelantado, 4 minutos, entonces, para no estar que salgan corriendo, a veces están terminando de tomar desayuno o cualquier cosa y salen corriendo cuando llovió.
3: Claro.
0: Entonces trata de llegar, como siempre, un cuarto para la hora.
3: No, siempre.
0: Aquí estamos esperando un segundito, nos vamos a ir. Oye, sí, puro accidente. Y despertamos ayer con el accidente en Viña del Mar. Qué terrible el accidente ese volvió.
3: Seis personas.
0: Y ahora con esto de la mañana, y hay otro más. Hay otro más que todavía no se sabe, pero ya ocurrió ya en el puerto en Constitución.
3: Ah, Constitución también.
0: En el puerto de Constitución hay otro accidente. Ya.
3: Qué tremendo.
0: Lamentablemente, no, y que ahí en el puerto hay una grúa pluma que le llaman.
3: Sí.
0: Que sube los botes del mar arriba del puerto.
3: Exactamente.
0: Y después esa grúa los baja para cuando se van a su trabajo, a la pesca.
3: Claro.
0: Los baja y creo que se quebró la horquilla.
3: Ah.
0: Se quebró la grúa pluma. Y cayó el bote al mar con todos los ocupantes de ese bote. Así que
3: horrible.
0: Ahí va a haber otra tragedia. Un ratito más se va a hacer todo de eso. ¿Sí? El tránsito está totalmente congestionada la ciudad. Totalmente. Aparte que hay mucha neblina, entonces
3: sí.
0: Los vehículos andan. Pero muchos vehículos y está muy complicado el tránsito. Los semáforos están todos buenos, sí. Pero muchos vehículos con las callecitas de Talca.
3: Muchas gracias, Panchito. Transitar con bastante cuidado, mucha precaución. Llevar las medidas de cuidado, ¿eh? Gracias, Panchito. Importante información que nos entrega también a esta hora de la mañana. Mucha niebla, mucho vehículo al interior de Talca, zona urbana. Por lo tanto, transitar con extremo cuidado. Usted que a esta hora está con nosotros en sintonía. Solamente algunos colegios de los que estaban y continuaban en vacaciones durante la semana, que ya prácticamente se nos fue, llegaron en el día de hoy nuevamente a sus aulas. Así es que desde ya es importante tener en consideración aquello. Probablemente eso ha aumentado, obviamente, la cantidad de vehículos circulando por la ciudad de Talca, zona urbana. Vamos a estar muy atentos a las informaciones que emanan desde distintos puntos de la región de Maule. Comentaba la ciudad Jardín, Panchito Carreño, seis personas atropelladas prácticamente. Se dice que la persona al parecer sufrió un desmayo, el conductor fue contra una feria justamente de esta ciudad, atropellando a muchas personas, seis fallecidas. Afortunadamente la velocidad del vehículo la detuvo una señal de tránsito, se ha señalado un paradero. Eso es. Por lo tanto, esto pudo haber sido mayor la tragedia que ya desde ya se... No es en gran magnitud. Constitución también hace noticia. Ahí el puerto de Constitución en la zona de Maguillines. Se habría también personas con cuidado, ¿eh? Con una noticia que está seguramente en curso y que prontamente se va a entregar con respecto a aquello en una forma ya mucho más detallada. Estamos en Talca, en Molina, en la zona centro-sur, 13 minutos nos separan de las 8, 13 para las 8. Estamos en esta edición de titulares. Chilena del Maule. A ver, vamos con Panchito Carreño por acá, nos envía otro audio, seguramente dando lo que es la información, lo escuchamos.
0: El accidente allá en el puerto ocurrió a las 6:30 de la mañana.
3: 6:30.
0: Por lo que dice. 6:30 de la mañana, así que
3: personas,
0: a esa hora está oscuro, pues creo
3: claro.
0: Que tiraron cuerdas, tiraron salvavidas para salvar a los tripulantes de ese bote, así que no se sabe todavía. Ya más tarde irán a entregar una información más completa de eso. Esperamos que Diosito y actúe y se salven todos esos rotos.
3: Exactamente.
0: Que sabe de qué forma cayó el bote al mar, por de qué altura.
3: Igual, bien estrepitosa la caída en todo caso, ¿eh? Gracias, Panchito. Estaremos muy atentos entonces a lo que emane con respecto a información desde Constitución, la perla del Maule. Nueva estación Curicó alcanza 97% de avance y ya tiene fecha estimada de inauguración. Una de las informaciones que aparece acá y que entregamos a través de esta emisión de titulares. Esta noticia, el proyecto incorpora mejoras como andenes de 130 metros de extensión, cubierta para la zona de espera, áreas verdes, cámaras de seguridad, wifi, iluminación LED, señalética renovada y elementos de accesibilidad universal. A 16 años del terremoto que generó daños devastadores al antiguo inmueble, las obras de la nueva estación de trenes de Curicó registran un 97% de avance en los andenes y un 94% en edificio, por lo que se prepara su pronta apertura al público. Será inaugurado este moderno recinto, será inaugurado en agosto de este 2026, vale decir, el próximo mes. En 11 minutos, para los 8, 11 minutos, nos separan de las 8 de la mañana, con más de 200 adultos mayores practicando deporte, se realizó el masivo Newcom de la Municipalidad de Talca. con más información. Fiscalía formaliza banda investigada por robo con secuestro en la región del Maule. Titulares en Chilena del Maule. Hospital Regional de Talca llama a usar adecuadamente la red asistencial por alza de virus respiratorios. 10 minutos para las 8, 10 para las 8. Declaran alerta roja para la comuna de Molina por crecida de río. Autoridades llaman a extremar precauciones. Durante estos días, previos a estas lluvias, a este fin de semana, por lo tanto, seguramente la situación se mantiene en curso. Las lluvias se vienen más precipitaciones. Se ha señalado de que la zona más compleja sería justamente la zona centro-sur de Chile respecto a la alta cantidad de lluvias que podrían entonces, valga la redundancia, precipitar acá en nuestra zona. Niño de la comuna de Chanco necesita tratamiento de más de 200 millones de pesos estos en Estados Unidos. Estamos en esta edición de titulares en Chilena del Maule. Más de 1,000 personas han sido atendidas por el plan Protege Calle en el Maule durante este invierno. Con más información, la región del Maule vuelve a liderar la ejecución presupuestaria nacional con un 40,4% de avance. 9 minutos para las 8, 9 para las 8. Estamos en esta edición de titulares en Chilena del Maule. El plano internacional disputa por control de Hormuz vuelve a sacudir a los mercados. Petróleo se dispara y bolsas retroceden. El petróleo Brent superó los $79 el barril. Estados Unidos ataca a Irán y Teherán responde. Vamos a nuestro país, incendio en la comuna de Colina deja al menos 10 viviendas afectadas, habría víctimas fatales. Se registró en Puerto de Palos con Rodrigo de Triana. Más de 500 procedimientos en inmediaciones de colegios, la lucha contra el microtráfico en barrios. Estamos en esta emisión de titulares en Chilena del Maule. Fallece a los 78 años Sam Neill, protagonista de la película Jurassic Park y figura de Peaky Blinders. Aparece dentro del Jeep con los niños, ¿eh? En su momento decía que no le gustaban los niños. Lamentablemente fallece a los 78 años Sam Neill. El actor en la película Jurassic Park. 8 minutos para los 8, 8 para los 8. La arrojaron al piso. Adriana Barrientos sufre violento portonazo en Las Condes. El delito ocurrió cuando abandonaba su domicilio. Doble homicidio en la comuna del Bosque. Víctimas fueron baleadas y un vehículo resultó incendiado. Los hombres tenían 19 y 40 años. Seguimos a esta hora junto a ustedes en esta emisión de titulares de buscar talleres confiables a ronda por $1,000,000. La apuesta de Portal Motores por digitalizar el vehículo. 7 minutos para los 8, 7 para los 8. Estudio del CEP revela la paradoja de crecer en campamentos. Más acceso a beneficios, pero también a la delincuencia. A esta hora junto a ustedes en esta emisión de titulares, lo comentábamos hace algunos momentos, se declaran 3 días de duelo comunal por tragedia en Viña del Mar. La decisión se tomó como un gesto de respeto. A puertas de semana decisiva, que está definido y cómo sigue la tramitación de la mega reforma en el Senado. La instancia deberá seguir su discusión. Faltan 7 para los 8, el recuerdo 7 minutos, nos separan de las 8. Estamos en esta edición de titulares en Chilena del Maule. 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Chile pierde terreno en el mercado del litio ante mayor oferta mundial. La compleja concesión para proyectos es la principal razón. Basura regada de norte a sur, 58% de los sitios de disposición opera fuera de la ley. De los 102 centros en el país, solo 43 son autorizados. Empleo proviene de redes sociales. En el último año, toda la creación neta de trabajo surgió de plataformas digitales. La información del tiempo, sistema frontal llega a la zona central el jueves. Participan hasta 150 milímetros de lluvias entre la región de Coquimbo y la región metropolitana. Luego del homicidio en el bosque, víctimas fueron baleadas y un vehículo resultó incendiado. Estados Unidos, muerte de Graham, desata carrera entre republicanos para conservar el Senado. El estrecho aliado de Trump falleció a los 71 años. 5 minutos para las 8, nos separan de las 8. Encuesta Canem señala evaluación negativa de situación económica personal, alcanza nivel más alto desde marzo del 2014. Evaluación de casa cae 3 puntos. Portas de esta semana decisiva, como le contábamos también hace algunos momentos, ya está definido y cómo sigue la tramitación de la mega reforma en el Senado. Instancia que viene a discusión a propósito en el día de hoy, hoy lunes. Invariabilidad tributaria, la herramienta que existió en Chile y cómo funciona en otros países. Sí, invariabilidad, Tuvo su tema en su momento. Vamos con más información. Plan de control migratorio. 40 extranjeros fueron deportados este domingo en un vuelo de la FACH. Según se informó, se trató de 20 ciudadanos colombianos, 13 bolivianos y 7 ecuatorianos. Exámenes descartan alcohol y drogas en conductor de fatal atropello en Viña del Mar. El subsecretario del Interior informó que las pericias toxicológicas no detectaron consumo de sustancias en el imputado, mientras la investigación continúa para esclarecer las causas del accidente. Fiscalía confirma identidad del segundo pescador encontrado en el sector Pan de Azúcar. Estaba desaparecido luego del volcamiento de la embarcación Neptuno el pasado martes en la zona costera de Chañaral. 4 minutos, nos separan de las 8, 4 para las 8. Estamos en esta edición de titulares. La Federación Francesa de Fútbol denunció un tufo de racismo intolerable de Rajoy sobre la selección. El dirigente defendió la identidad de los jugadores de los Blues y rechazó cualquier cuestionamiento sobre su nacionalidad. Venezuela confirmó 4.490 personas fallecidas en terremotos. El también hermano de la mandataria encargada, Delcy Rodríguez, aseguró que han sido distribuidas 9.955 toneladas de alimentos y 18,5 millones de litros de agua. En homicidio, balean a sujeto de 25 años en un automóvil en la avenida Linderos de Arica. Otro hombre quedó en riesgo vital producto de los disparos. Te invito a quedar en la sintonía de Chilena del Maule. Ya seguimos y continuamos en la mañana chilena junto a Luis Sebastián Bielma. No se separe de nuestra sintonía.
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13: ¡Vivo! ¡Vivo!
12: ¿Qué tal?
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15: ¿Qué tal, don Elías? ¿Cómo le va? Buenos días.
16: Buen día, don Luisito Nadal.
15: ¿Cómo está usted?
16: Aquí estamos. Muy bien, gracias a Dios.
15: Esperando la lluvia.
16: ¿Qué viene por ahí por el miércoles?
15: Oye, parece que se viene la lluvia según el informe meteorológico por toda la semana, ¿oye?
16: Sí, por el miércoles parece que empieza.
15: Decían que mañana más, ¿mañana? Señor Chuta, pero parece que viene la cosa fea.
16: Sí, bien anticipado parece.
15: Viene bien complicado el tema, ¿eh? Chuta la lecera, oye.
16: ¿Qué pasa?
15: Qué amacero, oiga.
16: No me gusta la lluvia.
15: No, es que va a venir muy fuerte, oye. Va a venir muy fuerte. Es lo que dice el pronóstico meteorológico, sí. Porque estaba mirando por acá.
16: ¿Qué dice?
15: Dice que empezaría la lluvia este martes. ¿Eh?
16: Mañana.
15: Este martes. Dice, a ver, hoy lunes va a estar nublado. Ahora una máxima de 14 grados.
16: Sí.
15: Mañana hay un 70% de posibilidades de lluvia, ay, según el informe meteorológico.
16: Entonces llueve.
15: Pero empezaría, me parece que tarde-noche. ¿Eh?
16: Sí.
15: Tarde-noche. Eso es lo que dice.
16: No,
15: pero
16: porcentaje llueve.
15: El miércoles dicen que la cosa vendría fea ya. ¿Eh?
16: Mucha lluvia.
15: Sí. Incluso hay un grupo de ¿cuánto se llama? De emergencia que estaban ofreciendo, se quería integrarse uno al grupo para ir informando esto. Entonces, ojalá que, bueno, el agua es bueno que caiga, pero que no caiga de un viaje.
16: ¿Eh? Exactamente.
15: Yo creo que por ahí está la cosa. ¿Eh?
16: Que se vaya dosificando, porque
15: claro.
16: Si de una, ahí comienzan los problemas.
15: Claro.
16: La crecida
15: así
16: de
15: ríos,
16: esteros y todo eso.
15: Hay que irse preparando, los que se les llueve el techo, tengan cuidado.
16: Sí, ¿ah? Se les llueve la azotea.
15: Claro, hay varios.
16: Sí, mucho tiempo que se les llovía la azotea, ¿no?
15: Claro.
16: Pero ya se arregló, eso es lo bueno.
15: Bueno, lo que dice el informe meteorológico, sí, dice que mañana habría un 70% de
16: posibilidades
15: de lluvia al final del día.
16: Sí.
15: El miércoles un 90%, el jueves un 90%, el viernes un 90%, el sábado un 90%, el domingo un 90%, y así,
16: sí,
15: sucesivamente. Yo no sé cómo va a estar la próxima semana el comportamiento, pero parece que se viene media complicada la cosa.
16: Sí, Luis, no, se viene bastante compleja, sí. Sí, estoy viendo por acá lo referente a aquello, claro.
15: Mañana, ¿a qué hora llovería, oiga?
16: Mañana en horas de la tarde, ¿eh?
15: ¿Se podrá ir en bicicleta? Yo creo que mañana, Lía, no llovería tanto, sino que ya el miércoles la largaría con todo, ¿eh?
16: Así es. Y ahí, claro. Pero mañana 70% es buen porcentaje, Luis.
15: Sí, alto porcentaje, pero a última hora.
16: La posibilidad de lluvia, sí.
15: O sea, a última hora sería porque estaría parcialmente lluviado mañana.
16: ¿Alcanzaría a llegar o no? Usted acá.
15: Se oye en bicicleta, sí.
16: Mira, ahora se está haciendo de la bicicleta. No, eso, ¿eh?
15: Se oye en bicicleta.
16: Sí. A Lucho le gusta la bicicleta,
15: ¿eh? O prestan el vehículo. No, mañana, así que parece que la cosa viene con todo, ¿eh?
16: Se viene la lluvia.
15: Ay, ay, ay. Buenos días, que Dios los bendiga a todos. Saludos le envía Bonnie y también Yanecita. Oye, un abrazo saludo grande para ustedes. Están tomando desayunito.
16: Mi, oh, qué rico.
15: Está rico el desayuno, hombre.
16: Descríbalo. ¿Qué tienen? ¿Qué hay por ahí? A ver.
15: Mire, hay cositas dulces.
16: Sí. ¿Ah?
15: Hay un cafecito para Platón.
16: Sí. ¿Ah? ¿Y para usted?
15: Ay, está rica la cosa ahí. Saludos, que estén bien, ¿ah? ¿Eh?
16: Cariñoso,
15: está
16: saludos.
15: Muy alegre, así que.
16: Necesita
15: que bueno, preparándose para la lluvia también, pues, ¿ah?
16: Me imagino ahí, sobre todo donde ellas residen, ¿ah? ¿Eh?
15: Sí, de todas maneras.
16: Bien,
15: ¿ah?
16: Bien complejo.
15: Oiga, son las 8 de la mañana con 14 minutos.
16: Sí.
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16: Sí.
15: Gracias a nuestras amigas y amigos que nos escuchan todos los días. Gracias a usted que está en la sintonía, señora, señor, querida amiga, querido amigo. Y gracias, por supuesto, por trabajar junto a nosotros, por a lo mejor hacer las labores del hogar junto a nosotros. Siempre, Elías Mena, Mauricio Gallegos, Carolina Fernández, don Abraham.
3: Nos preparamos para la lluvia, paisano, para vender ahí con la Leila en el terminal paraguas.
16: Tiene que ir hoy. ¿Ah? Tiene que a partir de hoy.
3: No, mañana, ¿para qué no, nos vamos a adelantar?
16: Vaya, hoy.
3: Hoy día me voy a tomar un día libre.
16: Ah, ya. Yeah.
3: Porque estuve vendiendo también paraguas en la Feria de las Pulgas.
16: Ah, ¿verdad? Sí.
3: Paraguas usados que tenía.
15: Ya, un amigo Luis Sebastián
16: viene con agüita.
15: Partimos, don Elías, y dice más

0: 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Muy tempranito, son las 8 de la mañana con 18 minutos. 8 con 18. 8 con 18. 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
0: Oye, Elías, fíjese que ayer hubo un problema en el puerto Maguillines, ¿eh?
1: Sí, sí, algo, un accidente.
0: Sí, según la Capitanía de Puerto, fíjese, de acuerdo a la información proporcionada con la Capitanía de Puerto, una barcaza que se encontraba siendo retirada del muelle por una grúa y por motivos que se desconocen, esta colapsó cayendo al mar junto con el bote, quedando volcada. Oye, según antecedente, dos personas lesionadas que fueron atendidas, digamos, en el SAMU de Constitución, ¿eh? Complicado el tema ese, pues, ¿eh?
1: Bastante, bastante, Luis.
0: Sí.
1: En la mañana algo Panchito Carrillo nos informaba referente a Guillo. No hay personas fallecidas.
0: No.
1: En este accidente, no. Gracias a Dios.
0: Gracias a Dios, no.
1: Sí.
0: Pero algo pasó que digamos, se cortó o se desprendió y cayó al mar.
1: Exactamente. ¿Eh?

0: lo siguiente con respecto a ello. Ya hay información más oficial referente a esta dolorosa y triste situación vivida en la ruta 5 Sur, sector cerquita de Puente Lircay, sector norte de Talca. Lo escuchamos.
1: Vamos a la información.
2: Don Luis, buenos días. Don Abraham, buenos días. Don Elías, buenos días.
0: Muy buen día.
2: Este caballero, lo hay informado harto hoy día.
1: Sí, ¿en serio la cosa, no?
2: Y pajarito, buenos días. Estoy hablando así porque esta cosa es bien seria, pues, oiga. Ya, les cuento. Información de carabinero. Un muerto, el chofer de la camioneta, que se le cayó la carga al camión.
1: Y eso lamentable,
2: fue
1: ¿eh?
2: Y además chocó con un bus, todo eso. El accidente fue ahí. Un bus, un camión y una camioneta. Y el accidente fue porque al camión se le cayó la carga. Seguramente frenó, no tengo idea, pero eso me informó carabinero. Un muerto. El tránsito se largó a las 7:03. Yo había dicho de 7 a 7:30 que me habían avisado carabinero que iban a dar el tránsito. Yo tuve que ir a dar la vuelta al cerro. Lo único nomás es que no pude mandar a mi chica al colegio. Pero bueno, eso es un detalle, la justifico y es algo que nada podía hacer. Así que ya ando camino a Milagro, mucha neblina, está helado, hay 2 grados, todavía no llego a Milagro, pero hay 2 grados para acá, ¿no? Y don Elías, con respecto a todo esto que pasa, don Luis, con respecto a estos accidentes de tránsito que cortan la carretera por todos lados, porque el accidente fue temprano, como a las 2 o las 3 de la mañana, no había acceso para ni una parte de norte a sur. Además, el paso de ahí de Pelarco, el de allá del lado de Camarico, el Alto Pangue, todo colapsado, porque todos querían buscar rutas alternativas. Y los camiones grandes son los que hacen el problema. Bueno, ellos también buscan alternativas, también quieren pasar, entendibles, pero son tan grandes, se encuentran en las curvas esas que no pueden y necesitan espacio y se encuentran con orden ahí. Acá, por ejemplo, para cruzar por el Guapi fueron muchos camiones, pero no pudo pasar ninguno porque el Guapi tiene un puente mecano y tiene un máximo de tonelaje que un camión cargado con carro no podía pasar. Así que por ahí me vine yo. Así que con respecto a eso que le estaba hablando, ya que iban a hacer la ruta esa del bypass, señores, ¿a quién le compete esto? A quien sea. ¿Por qué no termina la ruta alternativa? Cualquier accidente que hay en la carretera nos corta el paso a todos. En cambio, si terminaba la ruta alternativa que fue cuando estuvo el presidente Lago, que se iba a hacer, se dejó a media. Hay muchos tramos que unir ahí en el aeródromo Paquilemo, o pasan por detrás de la COPEC, o sacan la COPEC, le roban un pedacito al aeródromo, en el San Rafael, en el Alto Pangue, ahí entre el Alto y Paquilemito, hay que hacer un puente y unir eso. Todo el tiempo hay problemas en Talca. ¿Por qué? Porque no hay una alternativa. Y por los dos lados, pues, la alternativa poniente y oriente, ya está bueno. Querían hacer el bypass, esa plata ocupenla ahí. Hagan eso. Es mejor que hacer el bypass. Es una opinión mía, porque yo me doy cuenta, yo transito por acá. Así que eso, que estén viendo, Luis, don Elías.
1: Muchas gracias.
2: Pajarito y don Abraham.
1: Malandín, muchas gracias.
2: El más consciente, el más informativo. Y que va medio atrás ahí.
0: Ahí está nuestro amigo Malandín.
1: Oye, bueno, hay opiniones, pero hay cosas que no se pueden hacer. Pues, o sea, imposible. O sea, ¿cómo se le va a quitar un pedazo al aeródromo si el aeródromo que teníamos es muy corto, Lía?
0: Sí, para ya, peor.
1: Las alturas tendría que ser mucho más largo. O sea, porque no pueden detenerse aviones de mayor envergadura.
0: Claro.
1: Y lo otro, no van a sacar el ¿cómo se llama?
0: No, el servicentro.
1: El servicentro, o sea, son soluciones
0: muy difíciles,
1: que no son viables.
0: Doloroso y tristemente. Pero, pero igual, Luis, igual queda la interrogante, pues. ¿Dónde hay alternativa? Porque al fin
1: no
0: y al cabo el problema sigue igual.
1: Es el tema, no hay alternativa.
0: Exacto, el problema sigue igual, entonces hay que buscar una solución.
1: Claro.
0: Dice muy bien nuestro amigo Malandín, es muy cierto, es decir, hay un accidente de tránsito y se corta prácticamente el país.
1: Es el tema, vos.
0: Claro.
1: Es el tema, vos.
0: Acá en la
1: desde siempre, Lía. Desde siempre.
0: Claro.
1: Y las cosas van cayendo por lo mismo que dice Malandrín. ¿Ah? Cuando hay un accidente de tránsito, los camiones se venían por ahí, por el sector, ¿cómo se llama esto? ¿Del Guapi? No.
0: Sí, Güey y Burgoa.

0: Willy Borgoa.
1: Que también.
0: Hasta que colapsó el puente, ¿no?
1: Claro,
0: porque el camión no le interesa lo que pueda pasar después, le interesa pasar rápido.
1: Pasar, claro, justamente. Claro. Van con horarios.
0: Claro. Entonces, lamentable, no. Lamentable por la persona fallecida.
1: Sí,
0: oye,
1: sí,
0: el sábado, oye, impresionante, Elías. Entre Linares y Talca, una neblina que no se veía absolutamente nada. Todos los vehículos con los gatos encendidos.
1: Sí.
0: Hasta el puente Maule. El puente Maule para acá, nada. Pero hasta el puente Maule era espantoso. Era espantoso. En cualquier momento podía aparecer cualquier cosa y usted no la iba a ver. Pero era espantoso cómo estaba la situación de la carretera. No se veía absolutamente nada. Y uno ve hoy los vehículos pasan a una velocidad impresionante. ¿Eh?
1: No, como que no les importa nada.
0: Es que no les importa nada, pero ¿y su vida?
1: Por eso le digo, no les importa nada.
0: Claro.
1: Ni siquiera la propia vida, menos la de los demás, pues.
0: No, es tremendo.
1: Oye, muy temerarios.
0: Oye, la neblina, pero impresionante. 8:27, aquí en la radio chilena, la radio de todos. Vamos a la próxima.

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0: Faltan 14 minutos para que sean las 9 de la mañana. Desde las 8 de la mañana le acompañamos todos los días, de lunes a viernes, en la radio chilena, la radio de todos. 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
0: Oye, Elías, el fin de semana fue muy, muy complejo, ¿ah?
1: ¿Eh? Sí, delicioso.
0: 6 personas fallecieron tras atropello masivo en la feria de Viña del Mar.
1: Sí.
0: Ayer domingo, ¿ah? ¿Eh?
1: Qué terrible.
0: Terrible,
1: dicen que el conductor, Luis, como primera información, habría sufrido un desmayo.
0: Mire, dicen Elías, hay varias versiones, ¿eh? Yo vi la noticia casi en el instante.
1: Sí.
0: Bueno, 6 personas murieron y varias más resultaron heridas luego de que un vehículo embistiera a una multitud que asistía a una feria en la ciudad de Viña del Mar. Mire, hay una versión que el conductor habría comprado bencina más allá, y a lo mejor dice que el bidón podría haber estado
1: roto.
0: No, que estaba saliendo el olor de la bencina.
1: ¿Eh? Ah, filtrando ya.
0: Filtrando el olor de la bencina, claro, que podría haberle provocado un problema.
1: Sí.
0: Otros dicen que fue un desmayo porque no se explica, Polía.
1: Ninguna.
0: Además,
1: manera.
0: Le hicieron la alcoholemia y salió negativa.
1: Exacto. ¿Eh? Tiene todo bien.
0: Entonces, la verdad es que es complicado.
1: Y afortunadamente un paradero detuvo el tránsito del vehículo, si no, más víctimas hubiera habido.
0: 6 personas, Elías, qué tremendo.
1: Es mucho, muy terrible, Luis, muy terrible.
0: Claro, porque si una persona no está en estado de ebriedad, pucha, ¿cómo pasa esto? ¿Ah? Algo raro ocurrió.
1: Claro, un problema en la salud seguramente de esta persona.
0: Claro. Entonces,
1: bueno, una causa basal.
0: No se explica de otra forma, porque cómo no bajó la velocidad, etcétera, etcétera, etcétera. ¿Eh?
1: Muy terrible, muy terrible.
0: Funcionario de la Armada de Chile.
1: Ah, ya, ese dato no tenía.
0: No, un funcionario de la Armada de Chile.
1: Sí.
0: Activo. Entonces, bueno, algo ocurrió, Elías.
1: La investigación seguramente en el día de hoy, los días siguientes, o semanas.
0: Claro. El conductor, el funcionario de la Armada de Chile, fue detenido en el lugar. Según confirmó el subsecretario del Interior, Máximo Pavés, la prueba de alcoholemia realizada al imputado arrojó resultado negativo. Hasta el momento, hay muchas especulaciones en las causas del hecho, sí, que continúan siendo investigadas. De acuerdo con testimonio de testigos recogidos por medios locales, el conductor habría perdido el control del automóvil tras una colisión previa, aunque esta información aún no ha sido confirmada oficialmente por la autoridad, ¿eh?
1: Claro, no, por los trascendidos nada más durante todo este tiempo, seguramente.
0: Claro, nada más.
1: Claro, mientras no se realiza la investigación exhaustiva del caso.
0: Oye, ¿cómo cambia la vida de una persona? Imagínese. Terrible. Esa persona se levantó temprano, a lo mejor en la mañana, no sé, pues, a comprar algo, etcétera, etcétera. Y mire en lo que terminó.
1: Termina. ¿Ah? Trágica y dolorosamente.
0: Claro.
1: Imagínense cuántas familias se ven afectadas por esto. Bueno, y de una u otra manera también nos pega a nosotros saber este tipo de situaciones que son, claro, tan dolorosas y tan lamentables, Luis. Y que en realidad uno empieza a ver la fragilidad de la vida y que no estamos libres de nada.
0: De nada, vos.
1: Impresionante.
0: Usted puede salir tranquilamente a comprar una feria y,
1: claro,
0: una persona pierde el control de su vehículo y usted, sí, estaba adelante y hasta ahí llegó.
1: Exacto. ¿Ah? O cae algo, se derrumba un techo. O sea, son tantas las cosas que pueden pasar. Tantas.
0: Por eso hay que encomendarse a Dios nomás.
1: Siempre, ¿no? Siempre.
0: Y así como están las cosas, nunca se sabe.
1: ¿Eh? Para peor. Para peor. Porque
0: qué tremendo, ¿eh?
1: Cosas anexas que en realidad ya no dependen de la naturaleza.
0: Exacto. 10 minutos faltan para que sean las 9 de la mañana, 10 para las 9. Estamos a esta hora compartiendo la mañana chilena, la mañana de todo. Vamos a la música, Elías.
1: Sí, Luis, tengo saludos por acá de nuestro amigo Giancarlo Ramírez. Afectuosos saludos para él, deseando que tenga
0: un saludos para él,
1: Sí, nos dice por acá. Hola, tío Elías Mena Albornoz, Luchito Bielma, ¿cómo están?
0: Gracias. Espero
1: que estén muy bien y quiero pedir un tema. J Balvin, María Becerra, ¿qué más pues? Así se llama el tema, Así que para Giancarlo Ramírez, nuestro saludo, esta canción y por supuesto los mejores deseos, tanto para hoy lunes como así también para esta semana.
0: 9 para que sean las 9, ¿eh?

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0: 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Ya estamos de vuelta con más música, comentarios, mensajes y mucho más.
3: ¡Ándale, bajá, Guatón! ¡Ay, apúrate, Guatón!

0: La mañana chilena, la mañana de todos, acompañando a la familia. Elías.
1: Luis.
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0: Reiteramos esta información de nuestro amigo Malandrín, que es una persona involucrada, digamos, fallecida, digamos, dos vehículos que fueron, por supuesto, participantes, más una camioneta o un camión, no tenía claro, digamos, todavía la información de Carabineros. Pero lo importante es que hay un fallecido y, por supuesto, para que mantengan la precaución nuestros amigos que manejan por la carretera de Chile, debido a la cantidad de accidentes de tránsito que han ocurrido el fin de semana. Impresionante. Y la mayoría de los accidentes, la mayoría, no todos, han sido producto de la neblina que afecta a nuestras carreteras, especialmente en este tiempo de invierno. Así que hay que manejar con precaución, Elías.
1: Sí, Luis. Extremo cuidado, Extremo cuidado. A ver, tengo por acá a propósito de nuestro amigo Malandrín Luis, que dice lo siguiente. Mire, ponga mucha atención porque nos tiene ahí la lista, parece,
0: A ver, ¿qué es lo que dice?
1: A ver, lo escuchamos.
2: Grabé todo este audio de los dos tontines. Están hablando que va a llover prácticamente casi toda la semana. Pobre de usted, que no llueve. Pobre de usted. Malandrín está escuchando, ¿ya? Y ojalá que ese viejito no se equivoque, pues después no reconoce. Don Elías, ¿no será que ese viejito vaya a tener que vender quitasoles nomás, que paraguas para el sol en vez de paraguas? Así que no vaya a ser así, no, que les voy a darles como caja, ¿no?
1: Mire acá.
2: Mire, don Luis, le voy a contradecir eso. Yo no estoy diciendo que corten la pista, estoy diciendo que por el ladito. Si para la ruta 5 sur necesitan 10 metros, para la alternativa máximo 10 metros, máximo. Puede ser el tracito de la copé apegadito por la orilla de la reja. Hacen una especie de globito ahí cuando pasan por la copa, que sería lo único que le ocuparían más, porque de ancho eso tiene más de 100 metros más, y los aviones aterrizan en la pista que tiene como 12 metros de ancho, no sé, para
0: no
2: qué
0: se puede,
2: estoy,
0: hombre,
2: especulando seguramente. Y la pueden hacer por detrásito la copa, pegadita la copa, y salir ahí a la entrada del aeródromo, conectar con la entrada del aeródromo. Se puede, quizás la joven no se pueda sacar. Al aeródromo no le van a cortarle.
1: La aeronáutica es muy complejo.
2: Es por el ladito.
0: No se puede.
2: Lo que sí, hay unas casas al llegar a la entrada del aeródromo. Eso, bueno, tendrían que verlo, como lo hacen, si lo sacan de ahí o lo pasan por el ladito. O un poquito más dentro del aeródromo. Hay terreno agrícola. Hay una cuestión de la universidad. Por ahí tendrían que estar también, y pasar la carretera y conectarla ahí justo donde entra el aeródromo. ¿Se puede? Si se quiere, se puede. Gastan plata en otras cosas que no corresponden para nada, pero ahí se podría. Así que por eso estoy rebatiendo lo que usted dice. Creo que está equivocado esta vez. Yo no estoy diciendo que le corten la pista de aterrizaje, en ningún momento. Don Luis, don Elías, esto va para acá.
0: Abuelía.
2: Noticia añeja, pues esa cuestión fue no sé cuántos días atrás. Don Luis dio bien la información, pues sabía que hubieron que iba lesionado nomás, pero que hoy día dónde. Oye, quizás de cuál tomará ese carrayo en la mañana que van a este cuarto para el otro lado ese gallo. Informe bien, hombre, así como Marandrín, directo. Que estén bien, chau.
0: Ya. Y ahí estábamos escuchando al Marandrín. A ver. Lo que él explicaba era antes que por el corte del accidente, Lía, expliquémoslo en serio.
1: Sí,
0: Lo voy a explicar en serio. Estas cosas no se pueden hacer a los amigos Malandrín. O porque usted cree así, hay estudios. Que la pista que aterrizan aquí y allá, usted no le puede quitar a la cancha de aterrizaje o varias alternativas que hay ahí, un pedazo de la,
1: o al lado,
0: del aeródromo, para hacer una pista de, ¿cómo se llama eso? Una calle
1: vehicular,
0: de servicio,
1: ¿no? Vehicular o de servicio, claro.
0: Claro, no se puede hacer. ¿Ah? No es que usted lo quiera hacer y que el aeródromo aterrice un poquito más allá, no. Tienen las medidas, la aeronáutica de Chile tiene medidas. Sí. ¿Ah? Entonces hay que ser serio en esto, no es que corrámonos para allá un poquito para acá, expropiamos las casas, no es así. Y que la Universidad de Talca tiene esto, por algo la tiene ahí. ¿Ah? Entonces hay que ser serio para información. ¿Ah? Hay que ser serio para información. Se lo digo al tiro. Entonces él decía que, por supuesto, Chile cuando se corta la ruta, se corta, o sea, este país cuando se corta la ruta 5 Sur, se paraliza Chile, pero no hay alternativa, hay que ajustarse a los parámetros, y el aeródromo que tenemos en este momento, el, ¿cómo se llama?, en Panguilemo, casi nos reúne lo que significa hoy día para la aeronáutica de Chile.
1: Sí, ¿verdad? Hoy en día
0: por eso,
1: no.
0: Por eso usted dice, ¿por qué no se detienen los aviones en Talca? Claro, porque no tenemos una pista adecuada para los aviones de carga o los aviones de transporte.
1: No cumple, ¿verdad?, con los estándares.
0: Claro, no cumple con los estándares. Entonces no es que, oye, corramos un poquito, pasemos más cerquita por ahí por la bomba. No.
1: Tampoco. Entonces,
0: estos son estudios que se hacen. También decía adelante, ¿por qué la plata en el bypass la van a ocupar acá? Porque la plata que se va a concesionar, que yo no estoy de acuerdo en eso, que se va a concesionar en el bypass, es una empresa concesionaria. No es hacer la plata de aquí, no es como en la casa Malandrín. En la casa uno dice, compremos menos carne y consumamos más esto. No, las cosas en Chile no son así. La administración no es así. Así que no tiene la razón usted, como dice. Y tampoco yo no quiero entrar en polémica. Pero hay cosas que no se hacen en forma tan hogareña. Digamos, hagamos una curvita para acá y saquemos la quita acá y pasemos cerquita del... Porque también tiene que haber un estándar de distancia de la carretera a donde se está vendiendo. Porque él decía, saquemos el, ¿cómo se llama esto?
1: El servicentro.
0: El servicentro, tampoco. O acerquémonos más. Hay un estándar para eso también. No es que si no los servicentros estarían al ladito de la carretera con una manguera ahí para echarle a los vehículos. Todo está estandarizado en este país y por seguridad. Si las cosas no se hacen, no sé si usted está de acuerdo con ella, me está dejando hablar tú solo nomás.
1: No, pero usted está hablando, pues Luis, ¿cómo lo voy a interrumpir?
0: Claro, pero no sé si usted está de acuerdo en eso.
1: Totalmente, Luis, si uno conoce todo lo que es lo referente al tema de la Dirección General de Aeronáutica Civil con respecto a las mediciones que realiza, los estudios,
0: claro,
1: aerofotogramétricos que realizan también, y todo lo concerniente a lo que significa el hecho de instalar una pista en un lugar determinado. Incluso el largo de la pista no cumple en este momento, digamos, con los estándares que son los tanto nacionales como así también internacionales. Por lo tanto, nuestra pista de Panguilemo, lamentablemente, desde ya, no cumple con aquello, y en este caso es una pista, podríamos decir, en caso de emergencia más que todo.
0: Claro.
1: Utilizada.
0: Entonces no puede decir, saquemos un pedazo de la pista porque los aviones aterrizan un poco más allá, no existe eso.
1: No.
0: Imposible.
1: No, nada de eso.
0: Imposible.
1: No puede ser tampoco sacar el servicentro porque también está estudiado. Hay
0: claro.
1: Es un contrato con respecto al lugar que ocupa.
0: Claro, porque decía Malandrín de que había que, ¿cómo se llama? Había que a lo mejor habilitar una pista porque siempre se corta en ese lado.
1: Sí.
0: Pero se corta en ese lado y se corta en todo Chile.
1: Claro. Involucra a todo el país prácticamente.
0: Claro, cuando hay un accidente, sea en Talca, sea en cuanto se llama, en Panguilemo o en Rancagua, en todos lados, se corta en todo Chile.
1: Claro, se siente.
0: Claro.
1: Se va sintiendo lo que es lo ralentizado del tránsito. Entonces eso viene como impacto de una cosa,
0: claro,
1: que pasó hace algún momento, hace horas.
0: Claro.
1: Es como,
0: y
1: es
0: además
1: como el terremoto.
0: Significan, Luis, muchos millones de pesos.
1: Ejemplifiquémoslo como el terremoto. El terremoto se produce en el epicentro en tal parte, pero la onda sísmica justamente llega a cientos o miles de kilómetros hacia otros,
0: claro,
1: lugares. Una cosa parecida.
0: Yo creo que lo que hace falta en este país es una tercera pista, Lía.
1: Sí, totalmente de acuerdo, Luis. Sí, hace muchos años que se viene hablando de aquello, ¿eh?
0: Claro, una tercera pista.
1: En la teoría.
0: Yo no estoy de acuerdo en el bypass tampoco porque
1: no.
0: Va a aislar a Talca, va a pasar lo mismo con Chillán, que Chillán, va a pasar lo mismo
1: Rancagua.
0: Que Temuco, va a pasar lo mismo
1: Rancagua.
0: Que Rancagua, etcétera, etcétera. Pero en este caso, por ejemplo, si hubiera estado la pista esa que dice el bypass, ¿no habría problema los camiones?
1: No, justamente, dar la vuelta por allá por el arco oriente y se acabó el problema. Claro.
0: Yo no estoy de acuerdo en eso. Pero sí estoy de acuerdo en una tercera pista, pero que se haga un estudio serio.
1: Sí, ¿ah? Eso sí.
0: Claro.
1: Y de una vez por todas se haga, porque pasamos eso nada más en la teoría y el papel y más allá en la práctica nada.
0: Claro. Y lo otro, no es tan simple, y la plata que van a ocupar allá, ocupémosla acá, ¿no?
1: Pues. No, tampoco. Son recursos que se asignan.
0: El bypass Manantín va a estar concesionado. ¿Ah?
1: Sí.
0: Nada es gratis en este país.
1: No.
0: ¿Ah?
1: No.
0: Entonces significa, no, corramos el servicentro para allá un poco, no es así.
1: Tampoco.
0: No. O quitémoslo un poquito porque los aviones aterrizan un poquito más allá, tampoco.
1: No. ¿Ah? No, sí.
0: Porque ahí viene la no Coca-Cola, viene todo. Viene un lote de cosas.
1: ¿Ah? No se puede, definitivamente no se puede.
0: No se puede.
1: En ningún caso.
0: Claro. O hacer curvas que para allá, para que pase este por detrásito. No.
1: Incluso Luis, en su momento, por ahí yo lo supe extraoficialmente, en su momento se supo de que quienes están a cargo del aeródromo, la Dirección General de Aeronáutica Civil, incluso también dentro de todo, habían abierto una posibilidad de comprar los terrenos de la Universidad de Talca, que están hacia el norte de la pista de Panguilemo.
0: Sí, pues.
1: Y ampliar la pista hacia ese sector. Pero no es que la universidad no quiera, sino que en este caso hay un tema de aeronáutica que es por el momento imposible. Hay todo un estudio que tiene que hacerse anteriormente para poder lograr si es que es factible aquello. Entonces no es tan fácil tampoco comprar un terreno y alarguemos la pista y se acabó.
0: No. Sí. Incluso durante mucho tiempo ahí, yo no sé si todavía está el IA porque había un lío, un club deportivo que le habían prestado así como de buenas personas aeronáutica, le habían prestado para que hiciera la cancha.
1: Sí, no, se acabó eso, Luis.
0: Y parece que se la pidieron por lo mismo.
1: Sí, se terminó. Hay una cancha bien bonita y a propósito.
0: Claro, hay una cancha bien bonita, terminó por lo mismo.
1: Sí.
0: Por las medidas que hay.
1: Justamente, ¿no? Y que estaba dentro del recinto del aeródromo.
0: Claro.
1: Entonces era un riesgo para las personas que asistían a los eventos deportivos ahí.
0: Claro. Entonces por eso no es tan simple, ¿eh?
1: No.
0: Decir no, es que los aviones aterrizan por allá. No. Mínimo, un aeródromo tiene que tener, un aeródromo así como el de Talca, tiene que tener tres pistas.
1: ¿Eh? Exactamente.
0: Mínimo, cualquier emergencia. ¿Eh?
1: De todas maneras, sí.
0: Sí, no.
1: Y acá tenemos una nada más, recordemos.
0: Claro.
1: A pesar del amplio terreno que existe en el sector, pero en todo caso no da para otra pista.
0: No.
1: Digamos, no da para otra
0: pista. Por eso le digo.
1: La dimensión.
0: Además, imagínense, si todo está en emergencia, que tenga que aterrizar un avión de emergencia, pero que sea grande, tiene que haber una pista de emergencia. Imagínense, y las alas son...
1: Sí, es el problema.
0: Claro.
1: Justamente la envergadura de las alas, que ya lo sabemos, son varios metros.

0: razón usted o tenga la razón yo, sino aquí hay medidas técnicas que tienen que cumplirse, ¿eh? Y también hay cosas que son técnicas y que no es tan simple. Es como la gente que dice, hoy están pintando la municipalidad en vez de arreglar las calles. No es lo mismo.
1: No.
0: Las plata que son asignadas para pintar la municipalidad, claro, no, sí, son asignadas para arreglar las calles.
1: Exactamente.
0: Claro, y además estamos hablando de muchos y muchos millones de pesos.
1: Sí, estamos hablando de distintos ítems designados para una u otra función.
0: Eso es.
1: Trabajo, los ítems.
0: Eso sería. Claro, porque nos dijo en primera instancia Marandrín, ¿por qué la plata del Baipán no la meten ahí?
1: Claro, pero no, difícil.
0: No, es imposible, que imposible, porque el Baipán va a ser con concesionado, bolía.
1: Claro, justamente, empresas, claro, privadas.
0: Claro.
1: Empresa privada.
0: No creo que los chinos o los americanos, los ingleses, van a invertir plata para hacer un ¿cuánto se llama? Una calle de servicio más larga, ¿eh?
1: No, hablan, sí, de inversiones grandes.
0: No, sí, mire, no, de cosas es cosa de ver Chile, vos. Si se corta el malleco.
1: También, pues.
0: Claro, ahora, ¿cómo pasan los camiones?
1: Exacto.
0: Tienen, sí, que meterse por allá por Lumaco, dar tremenda vuelta, tremendo, y salir a Los Ángeles.
1: Ahora, lo más factible, Luis, acá sería justamente arreglar el puente Mecano, hacer un puente definitivo ahí, salir por allá por el sector de Huilli Borboa, entrar por.
0: Eso ahí, sí.
1: Por el. Por, ¿cómo se llama este sector ahí?
0: Pero habría que hacer, Elía, habría que hacer un puente, no Mecano, habría que hacer,
1: por
0: un puente,
1: claro,
0: de alto tonelaje, puente definitivo.
1: Definitivo, claro.
0: Claro.
1: En ese sector.
0: Y que estaba causando incluso, mire, nos estamos yendo a tantos temas, pero bueno, sí, una canción. Y que incluso puede causar un problema ambiental en Talca, porque todos los camiones se están entrando por Talca.
1: Exactamente.
0: Claro.
1: Entrarían.
0: Usted sabe que el vertedero aquí en Talca, prácticamente, sí, bueno, presta servicio a todas las municipalidades de la región, prácticamente. Entonces, toda la basura, en buen chileno, viene a terminar aquí en el vertedero de Talca.
1: Muy impresionante.
0: Y muchos, Luis, camiones pasan por dentro y nadie se da cuenta.
1: Exactamente, sí. Uno los ve por la Alameda bajando.
0: Claro.
1: Hacia ese sector.
0: Y, del río, y la basura es contaminante.
1: Claro, de Linares.
0: Entonces, hoy urge más, sí, que todo eso un puente, pero ya un puente definitivo, ahí en el sector de. ¿Cómo se llama esto?
1: Maitenguapi.
0: Maitenguapi.
1: Maitenguapi, o sea, está el Topangue, a esa altura del Topangue.
0: Ahí le creo.
1: Hacia adentro, hacia el poniente.
0: Ahí le creo.
1: Sí.
0: Pero eso,
1: sí,
0: de que, eso que corramos un poquito para allá, corramos, sí, para acá, no resulta.
1: Eso le manifestaba, porque también conversamos con Malandrín ese tema, de que ahí en el sector Alto Pangue, entrando por ahí, Maitenguapi, hacer un puente definitivo de Alto Topangue.
0: Claro. Eso sí.
1: Por el sector Huilli Borboa y salir acá al puente del Río Claro y pasar por la Alameda. Y salir por
0: Ruta 5
1: Sur. Ahí también, Luis. Ahí también nos pena otra situación que de ya en esta ciudad de Talca se desechó. Justamente ir por la ribera del río Claro, hasta haber hecho una carretera y haber,
0: claro,
1: salido justamente allá a la altura de Numpay.
0: Claro.
1: O sea, mejor dicho, Unihue. Conectar Unihue y hacia la carretera posteriormente. Como lo hicieron,
0: bueno,
1: en Temuco.
0: Son varias alternativas.
1: Exacto.
0: ¿Ah?
1: Como lo hicieron en Temuco, Luis, que la carretera bordea lo que es el río Cautín.
0: Exacto.
1: Que quedó muy bueno, exacto, a propósito para los camiones de alto tonelaje.
0: Son las 9:25. Vamos a la música.
1: Ahí está.

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0: 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Las 9 de la mañana, con 29 minutos. ¿No necesitas un ejército o maestro? 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
2: ¡Ándale, papá, Guatón! ¡Ay, apúrate, Guatón!

0: Julio Cabrera.
1: Muchas gracias.
2: 20 minutos faltan para que sean las 10 de la mañana. Ha pasado rápido la hora, día.
3: Rapidísima, Luis, rapidísima.
2: Rapidísima, 20 para que sean las 10. 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
2: Sí,
3: señor.
2: Un saludo grande para Carmen Gloria, que nos está escuchando hasta ahora en San Javier Elía.
3: Saludos cariñosos,
2: Saludos a San Javier.
3: A San Javier para Carmen Gloria.
2: Oye, hay una neblina también ayer en San Javier.
3: Me imagino. Sí, el río Loncomilla ahí cerquita.
2: Oye, entre el camino Los Conquistadores.
3: Sí.
2: Yo tengo que hacer un viaje express allá a Cauquenes. Y fíjese que, oye, impresionante cómo cambian los cielos, salí de Talca tímidamente, cuando tomé Los Conquistadores, una neblina impresionante. Las primeras curvas y todo eso.
3: Sí.
2: Me devolveré. Y cuando llegué, digamos, más o menos la mitad, hace Cauquenes, despejado, pero despejado, 100%.
3: Cielo azul.
2: Cruces a Usala sea,
3: sí.
2: Despejado, pero al 100%, con sol, un sol. Sí. Impresionante.
3: Increíble, ¿eh?
2: Oye, sí. Volví porque era ida y vuelta.
3: Sí.
2: Rapidito. Volví el día y cuando volví, en el mismo lugar prácticamente donde había encontrado el sol, se cerró de repente y la neblina, pero impresionante, hasta San Javier.
3: Le tocó todo.
2: De vuelta. No se veía nada el día.
3: Oye, Luis, sí, es mucha. Muy densa la niebla en ese sector.
2: ¿Cómo sería de densa la niebla?
3: Sí.
2: Que donde tenía que pasar a comprar copete me lo pasé de largo. Oye, pero impresionante, Lía.
3: Sí, lo increíble en el río Loncomilla, increíble cómo genera tanta.
2: Y uno ve cómo adelantan los vehículos, Lía.
3: Como si nada, muy increíble, ningún respeto por la vida.
2: Claro, por la vida de ellos también.
3: Exacto,
2: porque
3: imagínense,
2: si está adelante y se encuentra con otro gallo de frente.
3: A eso me refiero.
2: Hasta ahí llegamos nomás.
3: Exacto. A eso me refiero. Ningún respeto por la vida, porque si imagínense, esas personas que cometen ese tipo de, podríamos decir, infracción, ¿qué respeto pueden tener por la vida de otra persona, de su semejante?
2: Nada,
3: Nada. Claro. Si el respeto y el cariño empieza por uno y uno ahí lo transmite hacia sus semejantes.
2: Oye, qué tremendo, ¿eh?
3: No existe eso. ¿Qué podemos esperar para nosotros?
2: Yo estaba viendo un video que me mandó Anita Isabel del teniente carabinero que estaba, o capitán de carabinero.
3: Sí.
2: No me acuerdo el rango. Y sabe que decía que había que tener cuidado con la neblina y con el agua que viene, pues.
3: Exactamente, se viene mucha lluvia, parece.
2: Porque si se junta mucha agua en el pavimento también se pierde la. ¿Cómo se pierde esto?
3: La consistencia al frenado.
2: Claro. Y además el vehículo como que se despega porque se me olvidó esa parte, ¿eh? Que lo permita el vehículo despegado al piso, ¿eh?
3: Ah, claro, justamente por la humedad.
2: Claro. Así que hay que manejar con mucha precaución. ¿Aló? Según dice el pronóstico meteorológico, ojalá que no caiga, si va a llover, ojalá que llueva poco o que sea una lluvia larguita, pero que no caiga todo un viaje, porque ahí es donde causa. Especialmente en la ciudad, ¿no? Faltan 16 minutos para que sean las 10 de la mañana. Vamos a la música.

0: Se le había cortado a Lelía.
1: Sí, ¿ah? Me fui a negro.
0: Usted tiene que apretar el botón número 4. ¿Ah?
1: Me fui a negro, don Lucho.
0: Oh,
1: sí.
0: Dios mío.
1: Yo creo que el Bison White estaba fallando.
0: Va a tener que pegarle la patada al enchufe.
1: Sí, no es chiste, porque aquí todo funciona así.
0: Oye, hay que arreglar eso definitivamente. Oye, no está tan helado como otros días, Elías, ¿eh?
1: No.
0: Pero igual en la neblina todavía, no sé si está en Talca.
1: Sí, en Talca permanece.
0: Aquí también no hay abierta la puerta.
1: Permanece en la neblina en su sintonía y en su dial.
0: En el aire y en su dial.
1: Eso, en el aire y en su dial.
0: Oye, no, la neblina es fregada, oiga. Como le decía ayer en el camino de
1: los conquistadores.
0: En todas las curvas había una neblina, pero impresionante, tía.
1: Terrible.
0: Y de repente cuando uno bajó hacia Cauquene,
1: sí,
0: un sol, pero como si estuviéramos en el mejor día de verano. ¿Eh? Y de vuelta lo mismo. ¿Eh?
1: Tremendo.
0: Sí, no, impresionante cómo van cambiando
1: los
0: cielos entre distancias.
1: Exacto, y distancias tan cortas.
0: Claro,
1: tramos tan cortos. Sí.
0: Es como ese día cuando veníamos con mucha neblina desde Longaví. Y sabe que de repente llegamos al puente Maule y nada.
1: Imagínese, increíble.
0: Despejado, 100%.
1: Como que los ríos también ayudan un poco a mitigar
0: eso. ¿Eh?
1: Sí,
0: de repente ayudan y no ayudan.
1: Exactamente, generan o no. A ver, tenemos por acá.
2: Hay que hacer un puente para que pasen.
1: Sí. Saludamos a Mauricio Gallegos en esta mañana. ¿Qué tal, Mauricio? ¿Cómo le va?
3: Muy buenos días a ambos colegas, buenos amigos. Días.
0: Menos mal que no dijo el parcito.
1: Claro.
3: Con tertulios.
1: Que viene serio hoy, parece.
3: Colegas. Con tertulios. Ya. Amigos.
0: Compañeros, camaradas,
3: corregionarios. Camaradas, corregionarios. De todo un poco. ¿Cómo está, estimado Luis? ¿Cómo está, estimado Elías?
0: Bien. Con neblina nomás, puñol, por acá.
3: Sí. Yo no espero que llegue luego el living nomás, pero bueno, hay que esperar con paciencia.
1: Oye, ¿cómo eso del living?
3: ¿Ah?
1: No sé, ahí
3: no, que me compré un living y me tiene que llegar todavía.
1: Ah, sí.
0: Allá.
3: Sí, me tienen que avisar.
0: Ya llegará. Está prometido. ¿Ah? A ver. El regalo prometido.
1: Luis, ¿usted qué?
3: ¿Qué tiene que ver él?
1: Claro, sí.
3: Es que él me va a transportar el living.
0: Ah, sí, tengo una empresa de transporte ahora.
3: Sí.
1: Ah, en la camioneta esa que le prestaron la otra vez.
3: La otra vez, la que fuimos al nevado Chillán. Y llegamos.
0: No, esa es del Pancho.
3: Ya, pues en esa, vos. Oye, mire, yo quiero hacer un alto ahí, ¿eh?
1: A ver.
3: Yo creo que si usted maneja esa camioneta, maneja cualquier cosa en la vida.
0: Qué vergüenza, bro.
3: No sabían qué cambio iba. El marcador de kilometraje en una. Don Luis me decía, pajarito, bájale la pata. Marcaba 190, yo creo que íbamos como 80. Pero marcaba 190.
0: No, y más encima el güey se llama esa cuestión.
3: El güey, claro.
0: Nos tiró por el centro de Chillán, qué vergüenza.
3: Uy, una camioneta que decía, más encima unos letreros gigantes, Lía, se fumiga. Y nosotros nosotros atrás con una sierva. Imagínate, era como inexplicable todo el asunto. No pasaba, oye, no sabía en qué cambio iba y el día, porque era una cuestión así que no tenía marcado lo.
0: Y fuimos a Pinto, de Chillán hacia el oriente.
3: A la chute nomás poner primera para iniciar la marcha y después de repente, en vez de tercera, pasaba y
1: la quinta.
3: No, mira, por eso te digo. Si manejabas esa camioneta, manejas cualquier cosa en la vida.
0: Qué vergüenza.
3: Y más encima, llegamos al ¿cuánto se llama? Al Chillán, al
0: zoológico.
3: Sí, pero era camino al.
0: Era camino a la cordillera, a Pinto.
3: A Pinto, claro, en Pinto.
0: Solo Pinto.
3: Bueno. Pero bueno, esa no es la intervención que quería hacer en realidad. Sí, es más preocupante porque el día de ayer, anoche precisamente, alrededor de las. Faltando para las 21 horas, se cortó la luz en el sector que yo vivo, que es Camino Los Patos, Villa Doña Ignacia, Doña Antonia, en todo ese sector.
1: Barrio Nuevo.
3: Barrio Nuevo. Muy se nuevo. Cortó la luz. A mí nunca se me había cortado la luz.
0: ¿En serio?
1: Sí.
3: Nunca se me había cortado la luz, ni siquiera por boleta, ni tampoco por estos cortes que ocasionan de repente.
1: Oye, Luis.
3: Pero ¿sabe qué? En el grupo que tenemos de comunidad, sí, que aparte que la señora todos los días dice llegó el pancito calentito, llegaron los ricos berlines en la tarde, también se... Y que ahora agarraron eso de andar cambiando láminas, que yo silencié el grupo porque...
1: El mundial.
3: Claro, porque, oye, ¿tienes lámina? No, pues para el grupo no es para eso. No. Tenían hacer un grupo aparte para diversión.
1: Exactamente, pero bueno, sí, pues seamos serios.
3: Exacto, pero llegó un mensaje que lo vamos a escuchar a continuación de un vecino. Yo no puedo dar fe de que sea así, pero el vecino envió este mensaje. Quiero que lo escuchemos.
0: Escuchemos.
4: Los vecinos están robando cable acá en el sector Camino Los Patos. Si alguien me quiere, me puede acompañar porque acabo de ver la camioneta que se estaba llevando los cables y lo pillé infragante al compadre. Cortó la luz acá en toda la villa. En realidad, en toda la comuna aquí en la Doña Ignacia.
1: Ahora estoy entendiendo.
3: Ahora, yo creo que más
0: peligroso
3: que
0: eso,
3: ir, yo creo que más, Luis, que ir en persecución de la camioneta, yo creo que sí hay que poner antecedentes y fijarse siempre en las características del vehículo patente, es camioneta, si es blanca, roja, el color que sea, más que en ir en una persecución, porque si son delincuentes,
0: es peligroso
3: hacer, dárselas de policía, ni qué, y uno aparte puede ir siguiendo la camioneta y qué va a hacer, digamos, si uno no sabe con qué cosa andan los delincuentes. Entonces yo hago el llamado que quiero hacer, que cuando uno se encuentre con estas situaciones similares, yo creo que lo que tiene que hacer es ver las características de los vehículos, las características del vehículo, la patente, si es una persona, ver de qué forma anda vestida, con qué polerón negro, azul, blue jean, zapatillas blancas, ¿no? Ve las características de las personas, más que...
0: Y hoy día hay tanto para grabar, pues también.
3: Exactamente, entonces estuvimos con Sinergia Eléctrica bastante...
1: Horas.
3: Bastante rato, porque había que reponer obviamente el
1: cableado.
3: Y lo otro, aparte lo que andan robando también, y que poner mucho ojo, cerrar las casas que tienen rejas, echarle llave, son los medidores del agua. Es por el cobre, creo.
0: Sí.
3: Que de cobre no sé si tendrás mucho, aparte de todo el mecanismo que tiene el medidor, creo que vale como 5.000 pesos el kilo. Eso es lo que están comprando. Están robando también los bastones. Los bastones son el tubito, cañería, que sale del, claro, al ladito, como la llave de
1: eso.
3: La llave para regar el jardín, que deben ser unos 30 centímetros.
1: Más o menos, claro.
3: Y en el gas es un poquito más, digamos. Las casas que tienen para la conexión de gas al lado son un poquito más grandes, pero para hacer un kilo igual tienen que robar varias, digamos.
1: Varias, claro.
3: Entonces hay que tener mucho ojo con eso. Andan robando medidores del agua, los bastones, los quebran y más lo que ellos puedan vender.
1: El daño.
3: Después, hablar con un gaffiter que le va a salir más caro. Entonces, la idea es proteger ese tipo de cosas que están de moda ahora, que están robando los medidores de...
1: Oye, es que ya, digamos, no hayan que hacer.
3: No hayan que hacer, exactamente. Y el tema eléctrico, que andan robando cables. Yo no sé si... Bueno, Los Patos, hay una villa nueva, la Doña Ignacia 9, que hasta ahí están las casas, después viene la línea, y ahí es donde van a botar basura, para que me entienda. No sé si Luis ha andado por ese camino que es de tierra. Yo creo que hace falta una camarita por ahí de la comuna de Maule, porque van a botar basura y hay cables que llegan hasta la línea férrea. Entonces queda como a otras manos. Y necesita mucho vehículo ahí, por ese
1: camino.
3: Por ese camino, porque para no darse la vuelta por un Ñuble, se van por ese lado, están muy malas condiciones después de la lluvia principalmente. Y yo creo que sería bueno una camarita ahí para la comuna de Maule, para que no poder controlar y sacar fotografía de quienes van a botar basura, y claro, otro para el tema de la delincuencia también.
1: O con un dron, pues.
3: No, el dron no, Elías, no, los drones tienen ciertas capacidades en cuanto a vuelo, y de Maule para allá, ¿no?
1: Sí.
3: No, Elías, yo creo que hay otra forma de... Yo creo que un satélite sería buena alternativa.
1: Ahí está, bueno.
3: Sí, podríamos hablar con el alcalde lance un satélite y pueda estar como Estados Unidos. Creo que mejor la opción que diste tú del dron. Eso, don Luis, esa sería mi intervención.
1: Sí.
3: Es todo, muchas gracias.
1: Muy bien. Y el sillón.
0: Que le vaya bien.
3: Y el sillón.
0: No, para terminar el comentario, vamos a la música. Si usted ve a alguien, no se la deje jovencito a la película, ¿eh? Porque hoy día el delincuente que anda robando anda armado. O yo creo que es mejor, a lo mejor, no sé, pues tomarle un videíto, tomarle una foto a la patente, las características, como dice Mauricio, llamar a Carabineros, a Seguridad Ciudadana, alguno de los dos va a llegar, especialmente acá en la comuna de Maule, pero oye, acompáñeme a seguir la camioneta. ¿Y qué sacan de seguir la camioneta?
1: Arriesgar la vida nada más.
0: Claro.
1: Estos tipos andan armados.
0: Claro.
1: Partamos de ahí.
0: Muy peligroso.
1: Partamos de ahí, sí.
0: Muy peligroso.
3: Lo otro, quería agregar algo, que a Adriana Barrientos le robaron, le hicieron un portonazo, le robaron su vehículo de alta gama el día de ayer.
1: Sí.
3: Fueron chicos alrededor de 17, 18 años, el cual es un Porsche, creo que es un Porsche, parece el auto, un auto de alta gama. Estoy buscando acá la información para no... pero, a ver, Adriana parece que hizo un comentario al respecto y ella no abrió la puerta de donde va el conductor, pero ingresaron por la parte del
1: copiloto.
3: Del copiloto. Le pegaron, y ella también, como ella parece que fue militar, parece que tiene algunos conocimientos.
0: Estuvo en la escuela militar.
3: Sí, a ver, mire, aquí vamos.
0: Ella fue cadete.
5: Entrar a mi casa, bueno, me puse pijama, aquí estoy con heridas en mi cara también, pero casi, mira, tengo heridas en las piernas, moretones, y acá el brazo me sacaron el hombro. Fue una situación tremenda. Costó de que me sacaran del auto, me sacaron por el lado del copiloto porque no me iba a bajar, hasta que veo que andaban todos armados y me enfrasqué ahí en una pelea con los tipos. Habrán tenido, no sé, 18, 20 años, eran cabros jóvenes, y a uno le pude sacar una pistola, y la pistola que agarré era una pistola plástica. Agarro la pistola y ¿qué hago con una pistola plástica? Nada. Y los otros personas que estaban ahí, no sé si estaban todos armados y si todas las pistolas eran plásticas, tampoco lo sabía. Bueno, se llevaron mis cosas, y de mí, de lo que sacaron de mí fue mi reloj. Me sacaron el reloj. Fue raro porque me pegaron y todo eso. Fue raro. Cuando subieron los dije, llévense todo, y de ahí van y se vienen todos encima mío, y ahí se les ocurre sacarme el reloj. Fue re mala onda todo lo que pasó, Coquito.
3: Ya, ahí está. Bueno. Ahí está un poco el comentario.
0: Bueno, al final tuvo que entregar todo y se quedó.
3: Pero ella, ¿por qué tiré el video? Porque ella dice que se enfrentó con uno de los delincuentes y logró quitarle el arma que andaba trayendo, y resulta de ser un arma de plástico. Y si hubiera sido un
0: es
3: arma
0: que uno
3: de...
0: nunca sabe, pues es
3: exacto,
0: el tema.
3: Si hubiera sido un arma real y le dispara y...
0: Claro.
1: Es una ruleta rusa.
3: Es una ruleta rusa.
0: El tema es que si un vehículo de alta gama, ¿por qué cerró la puerta de ella cuando hay... El mío, que no es de alta gama, aprieta un botón y se cierra las cuatro
1: exactamente,
0: puertas.
1: Cierre exactamente, cierre centralizado.
3: Y estos autos vienen con cuántas láminas de seguridad, los vidrios.
0: Claro.
3: O sea, se pueden quebrar.
0: El tema es que yo creo que la sorpresa es lo que pone nervioso a una persona. Es la sorpresa, todo esto es por sorpresa. Rutina. Hagamos un alto y ya volvemos.
1: Vamos. Sí.
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0: 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Las 10 de la mañana, con 3 minutos. ¿No necesitas un ejército o maestro? 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

0: Muy bien, son las 10 de la mañana con 15 minutos en la radio chilena, la radio de todos, generando vínculos más cálidos en la región del Maule. 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
0: 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A ver, ¿qué es lo que dice el Pato Valdés por aquí?
1: Vamos
0: referente
1: a... A ver, ¿lo escuchamos?
0: A lo que dijo el pajarito delante de la cámara,
1: ¿eh? Ah,
0: claro, el pajarito sí. Quiere cámara, ¿eh? Pero dice que ojalá que le coloquen cámara con filtros si pasa por ahí.
1: Justamente,
0: para salir, claro, ¿eh? Para salir con filtro.
1: ¿Eh? Eso, un filtradito.
0: Un filtro ahí, va a salir bien. Y que le avisen para peinarse.
1: ¿Qué momento, claro? Será
2: a ver,
1: para ir
2: a ver, muy buenos días, don Luis Sebastián Bielma, don Elías Mena, don Mauricio, la edición de Radio Chilena del Mau. Estaba escuchando atentamente a Mauricio sobre lo que pasaba, sí, andan robando cable y todas estas cosas. Poner cámara, sí, funciona, pero tienen que tener personal 24/7 vigilando las cámaras y tienen que ser cámaras que tengan zoom.
1: Claro,
2: para poder ver las patentes, ver las características más cerca, a unos 3, 4 metros, 2 metros si puede tener alcance la cámara, para poder tener la visualización del objetivo. Las cámaras que hay aquí en Maule, al menos las que yo conocía, no funcionaban. No sé ahora el señor alcalde si las tiene reparadas, pero hasta hace un tiempo atrás no funcionaban, estaban de bonitos. Y yo hice las consultas y dijeron que era porque no tenía personal o el personal no lo tenían 24/7. Ese es el punto. Lamentablemente está pasando esto porque el cobre usado está muy, muy caro. Entonces, y yo creo que la fiscalización también tiene que ver mucho con la compra y venta de chatarra.
0: Ahí está.
2: Porque a veces... Me acuerdo que para los incendios forestales tú ibas a comprar benzina para las... Me voy a salir, pero por un ejemplo, ibas a comprar benzina para las máquinas cortadoras de pasto y tenías que presentar tu carnet y registrarte. Al menos a mí me tocó hacerlo un COPEC. ¿Ya? Sí. ¿Y por qué no tienen un registro de las personas que venden cobre? Ya, ni problema, yo le compro el cobre, pero usted me tiene que decir dónde lo sacó y su número de carnet. Si no, no le compro nomás. Entonces...
0: Ese es un tema al que dice el Pato, ¿ah?
1: ¿Eh? Sí, Luis.
0: Es un tema,
1: Luis. Pero el mercado negro dice lo
0: claro,
1: contrario.
0: Claro, porque en un momento un comprador de chatarra en tal que estuvo vendiendo más cobre que empresas grandes hacia el extranjero, ¿po?
1: Sí, sí.
0: Y por ahí anduvieron descubriendo algo.
1: Mercado negro.
0: Yo creo que lo que dice el Pato es muy cierto ahí, ¿ah? ¿Eh?
1: De todas maneras.
0: Claro.
1: En todas sus líneas, ¿ah? ¿Eh? En todas sus
0: y ahí
1: líneas.
0: Falta el control.
1: Exactamente. ¿Eh? Mauricio.
3: Ya, sí, yo quería intervenir un segundo, bueno, asunto de las cámaras. Sí, las cámaras en la comuna de Maule sí están funcionando parito. Hay personal 24/7 monitoreando las cámaras. Se lo digo porque yo conozco una persona que trabaja justamente en el monitoreo de las cámaras, ¿ya? Sí faltan, yo a lo que me refería que faltan lugares donde poder instalar más cámaras, claro. Digamos. Instalaron una hace un tiempo atrás por la ruta Unihue, donde iban a hacer como el parque, me quedó en nada, Luis, iban a hacer un parque, un cementerio, antes de llegar, estoy hablando de Poniente a Oriente, antes de la primera subida. Hicieron como una
1: entrada,
3: iban a botar, claro, iban a botar basura muchas veces la gente, e instalaron una cámara ahí, ya antes de la primera subida, si no me equivoco, de Poniente a Oriente. Y sí, sí monitorean en toda la comuna de Maule, tanto en Maule Ciudad, digamos en algunos, en las puertas del sur también hay cámaras, en la Doña Ignacia hay algunas otras cámaras, en la línea Ferre también hay unas cámaras, y son cámaras que, según me indica esta persona, que tienen muy buena
1: definición.
3: Definición, sí, tienen zoom.
1: Hay definición.
3: Claro, pero hacen falta más todavía.
1: Claro.
3: Ellos han, me comentaba que han. Donde van a construir hay un líder que van a construir una cuenta que camino a por ahí por la 1 Oriente al final. El otro día sorprendieron a una persona que había ingresado por las cámaras y alertaron a Carabineros y pillaron a la persona. O sea, ayudan, digamos. Y así como han visto también a otras personas, los accidentes también como se han provocado en ciertas rutas. Y algunas personas que andan haciendo cosas con las parejas, también ahí cerca de la línea Ferda, me la han detectado por ahí también. Oye, así mucho, que las cámaras están funcionando, están funcionando. Y lo otro, hay una persona que vende, que compra cachureo, cobre, que está al lado del puente El Cajón. Puente El Cajón, ahí del sí. Culenar. Del culenar.
1: Ah, ya, sí, sí,
3: y
1: sí.
3: Tiene se le ve un desorden ahí, porque se ve claro. Muy feo en realidad, se ve muy feo. Y ahí dice, compro cobre, y por eso yo decía que 5.000 pesos al kilo, porque tiene un letrero ahí.
1: Sí, sí.
3: Aparte, no, claro. Aparte de verse muy feo, sí, ordinario, digamos, si van a tener algún que sea mucho más ordenado, pero no tener como el cachureo, poco menos en el antejardín de...

0: Sí, por eso, también.
1: Sí.
0: Así que sanidad ambiental también.
1: Exactamente.
0: Pero eso lo que dice el Pato, lo que originó la conversación, es muy cierto. O sea, debería haber un control de los vendedores. ¿De dónde lo sacó usted?
1: ¿Ah? Claro. Justamente, manejarse ese tema. Hoy sería así bueno, que,
0: Buen tema.
1: Sería bueno, claro. Enrolar a quienes venden.
2: Sí, pues. Algunos venden más cobre que Codelco.
0: Pero justamente, es el problema, que había una empresa, digamos, de la región del Maule, que vendía más cobre que una empresa importante de Chile.
1: Una minera.
0: Entonces ahí le hizo sentido a la policía. ¿Eh? O sea, le hizo sentido, o se dieron obligados a investigar.
1: Más que todo, ¿eh?
0: Claro.
1: Más que todo, en todo caso.
0: Claro. 10:23. ¿Nos vamos a otra canción o no?
1: Sí, Luis, tenemos a nuestro amigo Héctor Flores Macaya, quien saludamos en esta
0: vamos
1: mañana.
0: Vamos con él.
1: Deseando que tenga un buen día, dice: hola, don Luis, don Elías, ¿cómo están? Espero que bien. También un saludo a la Pía y María Valdés, mi mujer. ¿Me pueden programar un temita de Manolo Galván, El Manzano? Muchas gracias. Saludos a nuestro amigo Héctor Flores.
0: Vamos con El Manzano, ¿va?
1: Lo escuchamos.
0: Pero no dijo de qué tipo de manzano, fugio sí, de la otra.
1: Exacto. A ver si nos saca de la duda, don Héctor, ¿eh?
0: Ya, ahí está. O manzanas para hacer chicha.
1: Ah, la sidra. Sí. Riga.

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0: 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Las 10 de la mañana con 27 minutos. ¿No necesitas un ejército maestro? 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

0: Pucha, qué lamentable día.
1: ¿Qué pasó, Luis?
0: Se murió la flor, puñón.
1: Sí, sí. Por falta de riego.
0: Claro. ¿Cuándo será el funeral de la flor hoy?
1: El Lucho no regaba la plantita,
0: ¿eh? Si es por eso habría brotado la flor.
1: Claro, yo creo que ha sido un bosque.
0: Claro. Claro. Acostumbrado a cultivar rosas, yo no habría dejado que se hubiera muerto la flor.
1: Sí, no, Rosita hacía terciopeladas, ¿eh?
0: Claro.
1: No.
0: Una media gordita, sí.
1: Sí. Andaba sembrando por todos lados.
0: ¿Qué dice la Rosita Díaz por acá?
1: Rosita, buen día.
0: Buenos días.
2: Muy buenos días, don Luis, don Elías, Mauricio.
1: Buen día, Rosita.
2: Espero que hayan amanecido bien y que tengan un bendecido día, y espero que hayan tenido un buen fin de semana en familia. Un fuerte abrazo, muchas bendiciones, que estén bien.
0: Muchas gracias.
1: Gracias, Rosita. Muy buen día.
0: Murió la flor y en mí.
1: Oye, tengo la Anita. Tengo la Anita Isabel por acá, Luis, que nos envió una fotografía del sector del terminal de Talca y dice lo siguiente.
0: A ver.
3: Buenos días, don Elía, ¿cómo está usted?
1: Buen día, Anita.
3: Aquí estamos trabajando. Mire, le mandé esa fotito, cómo tapan la entrada del terminal.
1: Sí,
3: es increíble ahora ganarse de esa forma a lo largo. Entonces, uno tiene que sacarle el quita ya a las señoritas porque están con sus cositas vendiendo. Gracias a Dios, yo recién mandándole un mensaje porque aproveché de vender, mire que me llegó una buena cantidad de gente, así que aproveché de vender, por lo menos me esperaron, así que eso se agradece. Linda mañana para usted, igualmente para don Luis Sebastián, para Mauricio.
1: Gracias,
3: y todos,
1: Anita,
3: los auditores. Linda mañana para todos.
1: Que tenga buen día. Ahí está la fotografía, Luis, se lo cuente de lo que cuenta ella.
0: Sí, ¿eh?
1: La entrada al terminal ahí prácticamente. Usted tiene que hacerle el quite ahí. Hacer la finta.
0: Elías.
1: La finta.
0: Hay una frase que a lo mejor es un poco burda.
1: Y dice.
0: Pero la culpa no la tiene el chancho.
1: Sí, totalmente claro.
0: Si carabineros ve que están cometiendo una infracción. Porque eso es una infracción, pues sí. Se no pueden estar tapando la puerta al terminal.
1: Totalmente.
0: Colóquense a 2 metros más allá, 2 metros más acá, etcétera. Y pasa por ahí, las ve y no dice nada. ¿Ya? La municipalidad, teniendo tanto, ¿cómo se llama esto? Inspectores municipales.
1: Sí, personal en terreno.
0: Y personal en terreno de seguridad ciudadana.
1: Sí.
0: Saben que eso no se puede hacer. Y ahora no podemos, Elías. Ahora no podemos echarle la culpa al concesionario.
1: No.
0: Porque ya no existe.
1: Ya no, claro.
0: El terminal está en manos de la municipalidad.
1: Sí, eso es la función del concesionario.
0: Entonces, ¿quiénes tienen que estar preocupados de que esté despejado ahí la entrada,
1: seguridad,
0: salida
1: municipal,
0: del terminal?
1: Seguridad municipal.
0: Sí, pues.
1: Claro. Los centros, entonces, correspondientes y lógicos.
0: Claro, porque ya un poquito más allá van a hacer un pasillito para que pase la gente por el medio.
1: Claro.
0: Y ahí la culpa no la tienen ellos, pues la tienen, como le digo, la culpa no la tiene el chancho, la tiene ¿quién? El que le da la flecha.
1: Claro. ¿Quién es? ¿Quiénes permiten ese tipo de situaciones hacen vista gorda?
0: Ahora, el terminal, antes la municipalidad tenía, en la periferia tenía la responsabilidad, porque estaba concesionado. Ahora el terminal le quitaron la concesión y volvió a manos de la municipalidad.
1: Exacto.
0: Eso es lo que tengo entendido yo, porque de acuerdo a lo que informó la municipalidad, está dentro de los plazos que ya está, me imagino, claro, que la municipalidad ya está, asumió, digamos, lo que es, digamos, el terminal de buses.
1: Claro, ¿verdad? Justamente, hacerse responsables.
0: La administración.
1: Claro.
0: Así que, como dice, nada que hacer.
1: No, quedamos empate, como dicen por ahí.
0: Claro. Carlitos Ramos, ¿qué dice Carlitos Ramos por acá?
1: Buen día.
0: A ver.
1: Buen día, Carlitos.
0: Va, ahora este cabrón tiene que ir a hablar. Habla, cabrón.
4: Hola, buen día. Gracias a Dios. Un día más de vida y salud, mi amigo. Luchito, bien, me ha gustado saludarlo a usted.
0: Igual.
1: Un abrazo, Carlitos.
4: Muchas bendiciones. Que tengan una excelente bendecida semana.
1: Muchas gracias, pues.
4: Mi amigo Lía Pena, Mauricio, Cita Carolina, Nestito y Don Abraham. Y ahora entiendo yo por qué mi amigo Elías Mena estaba triste todo este tiempo.
0: Ah.
4: Ahora se supo la verdad. Se le murió la flor.
0: Eso hace tiempo.
4: Un abrazo a la distancia. Ya.
1: Mire, señor.
4: Para mañana, para comenzar con la primera dosis, mi amigo va a pelear contra este amigo. Bendiciones y un abrazo grande. Dios los bendiga. Tengan un lindo, lindo día.
0: Arriba, nomás el ánimo, Carlito. Confiar en Dios.
1: Sí.
0: Oiga. Sí. Hace tiempo que a Díaz sí se le murió la flor,
1: no,
0: incluso
1: no, para nada.
0: Se le agotó la batería.
1: No, no, está más viva que nunca.
0: Son evidencias ya que no,
1: no sí,
0: indesmentibles.
1: Está más viva que nunca y no está deshojada. Oye, saludos a Isabel Margarita que nos acompaña en sintonía. Dice buenos días, don Elías, don Luis Sebastián, Mauricio y señorita Carolina. Saludos, pues.
5: Gracias.
1: Aquí viajando, dice, con una neblina horrible en carretera, pero rogar a Dios que lleguemos bien al lugar de destino. Les deseo un excelente día a cada uno de ustedes. Muchas gracias, Isabel Margarita, que llegue muy bien.
0: Que le vaya muy bien, ¿ah? ¿Eh? Sí, que le vaya muy bien. Oye, manejen con precaución, ¿ah?
1: Sí.
0: Mire, que, la neblina se ha ido disipando, pero el piso está muy resbaladizo,
1: resbaladizo
0: igual.
1: Justamente, ¿ah?
0: Como decía mi abuela, esta neblina llovida.
5: Neblina llovida.
1: En otro ladito también hay mucha neblina, ¿eh? Claro. El Lucho tiene que venir con el wifi para que no pase de largo.
0: Claro. Terminaron en la playa.
1: Sí, ¿eh?
0: En Chico. Oye, ¿faltan cuánto para que sean las 11?
1: 14 minutos.
0: Uy, se nos faltía.
1: Sí, vamos caminando a la primera quincena de julio, Luis. Impresionante.
0: Murió la. Estamos a 13 hoy día, pues.
1: 13 de julio, sí, sí.
0: Lunes no viaje ni te embarque.
1: Ah, sí,
0: nos vamos a la canción. Ay.

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1: Ah. Oye,
2: mira, un Lucho, ¿eh?
1: Oye, Lía.
2: Luis.
1: ¿Qué nos dirá Carlitos por acá, oye?
2: A ver, vamos con él.
1: A ver. ¿Qué usted, hablando, usted lo conoce, Carlitos? Carlitos, ¿no es cierto?
2: Mire, que yo un día voy a sacar a relucir sus memorias, ¿eh?
1: Usted conoce a Carlito, ¿no es cierto? Sí. Él lo estima mucho a usted.
2: Sí, sí, ya. Creo.
1: No, lo estima mucho. Mire, escuche.
3: A ver. Es que el día se le agotaron las pilas. Claro. No usa pilas Duracell, anda comprando esas pilas palata en China. Y la pura postura y muere la pila.
1: ¿Sí? Con ese amigo, ¿a qué quiere enemigo?
2: No, es cierto, no.
1: Claro.
2: Yo uso paneles solares 24/7. Ah.
1: Pero parece que plantó unos árboles al lado de los paneles.
2: No
1: le da el sol.
2: No. Están a 700 metros de altura, así que no, nada los toco.
0: Mucho amor.
2: Son paneles satelitales.
0: Mucho amor.
1: Oye,
2: Lucho dijo que yo.
1: Cuando llegue Don Chundo por ahí con la señora, oye, con el carro y se coloque al frente de la salida del terminal.
2: Sí.
1: A vender empanadas y siga a estar complicada la
2: cosa. ¿Y qué está? ¿Qué está pasando con Don Chundo, que aparece, desaparece?
1: Claro. Y que de repente se me ocurre que anda vendiendo cobre.
2: Ahí está. No existe. Sí. Igual que es la señora María. ¿Ah?
1: La señora María, ¿verdad? Se perdió.
2: Marita de San Javier, sí. También.
1: La Marita se perdió, sí. Por culpa de Don Chundo. ¿Ah?
2: Está haciendo la vida imposible, parece. ¿Eh?
1: No, la ilusionó.
2: Ah, sí.
1: Claro.
2: Ah, palabras mayores. Me ilusionó, palabras mayores. ¿Qué me dice?
1: ¿Qué me dice usted?
2: No, ¿eh? Háganme esa y cuatro sillas.
1: ¿Y cuatro sillas?
2: Me ponen una linterna y cuatro pilas.
1: Oiga, el pronóstico meteorológico anuncia lluvia desde la madrugada y un poquito, han ido corriendo la cosa.
2: Eso,
1: Luis, que cayó el martes.
2: Se actualizó.
1: Martes a última hora, parece que la madrugada del miércoles, o sea, la noche del martes. ¿Eh?
2: Se actualizó la información.
1: Sí. Pero dice que va a llover hasta el domingo, ojalá que
2: no llueva. Sí. Sí.
1: Que pare en la mañana nomás.
2: Ah.
1: Después que se rasque yo.
2: Sí, eso estaba viendo
1: que hasta el domingo. Un trámite hoy en día.
2: Eso. Pero Luis sabe que hasta el domingo nada más aparece la proyección, pero puede que sigan.
1: Sí, pues.
2: Ya en horas de la tarde.
1: Puede que llueva unos tres meses más.
2: Vamos a ver qué pasa el lunes.
1: No llegue para el 18.
2: No, se parece que el 18 va a pasar. Bajo agüita, porque se nos viene hasta incluso lluvia. Hasta diciembre, decían los científicos respecto al tema del niño.
1: ¿Hasta diciembre?
2: Sí, señor.
1: ¿Y qué voy a hacer? Porque las ovejas paren en agosto, en septiembre.
2: De primavera habría muy poco.
1: Ay, ay, ay.
2: Dice que se viene mucha
1: lluvia. Pero después, ¿cómo vienen los calores? ¿Ah?
2: Sí.
1: ¿Después vienen los calores, puñón?
2: Sí, las altas.
1: La calor grande, o sea.
2: Este año viene un poquitito más en alza el termómetro, ¿eh?
1: Dicen que viene por lo menos un grado más alto.
2: Por lo menos, sí, sí.
1: Bueno, el año pasado hizo calor, sí, hizo harto calor, ¿no?
2: Llegamos a 38, acuérdese.
1: Capaz que lleguemos a los 46.
2: Porque lleguemos a...
1: No ahorraríamos el gas.
2: ¿Y le han escrito, no? ¿Le han mandado alguna postal, alguna cosita?
1: No han escrito nada, oiga. No. ¿Y dónde andamio?
2: No le ha puesto nada. ¿Le han dedicado alguna canción? Algo.
1: No está nada.
2: Naipe. Nones.
1: Estamos para allá, para Argentina.
2: No. Puede que le dediquen esta canción, este recuerdo que ya viene, ¿eh?
1: A ver.
2: Sí.
1: Guay.
2: Sí, vamos con él.
1: Con este recuerdo que nos trae Orrocop.
2: Sí. Ahí está.
4: Bueno, oh. 13 grados. Lluvia. Bruselas. 7 grados.
2: Escúchela bien.
4: Cielo nublado. París. 8 grados. Viento y lluvia.
5: Patrick, Madre, amor mío.
4: 7 grados.
5: 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La radio dice que llueve en Ibiza, donde vivimos.

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5: La encíclica Magnifica Humanitas del Papa León XIV nos invita a mirar con esperanza, discernimiento y fe el tiempo que vivimos, marcado por el rápido avance de la inteligencia artificial. En medio de tantos cambios tecnológicos, el Santo Padre recuerda que nada puede reemplazar la dignidad de la persona humana, la fuerza del amor, la fraternidad y el encuentro con Dios. A continuación, compartimos una frase especialmente significativa de este documento que puede ayudarnos a reflexionar, orar y renovar nuestra mirada cristiana. Son palabras para meditar serenamente, dejar entrar al corazón y descubrir que, incluso en la era digital, seguimos llamados a ser profundamente humanos.
6: algoritmo podrá jamás reemplazar la ternura, la compasión y el amor.
5: Aunque la inteligencia artificial puede facilitar muchas tareas, el Papa recuerda que las relaciones humanas auténticas nacen del corazón. La cercanía, el cuidado y la empatía no pueden automatizarse. La encíclica invita a proteger especialmente los vínculos humanos y familiares en el mundo digital.

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2: ¡Ándale, papá, Guatón! ¡Ay, apúrate, Guatón!

0: las chalupas al lado de mi amor.
1: También, ¿eh? También buen título.
0: Bueno, ¿eh? O estirar sí. la pata al lado de mi amor.
1: También, pues. Y Claudio Loyola dice por acá que buen tema. Buenos días, un abrazo y saludos para ustedes y todos los radioescuchas de Chilena del Maule, de mis rusos, ¿eh? Dice.
0: Claro, bonito, ¿ah?
1: ¿Eh? Bonita la canción. Morir al lado de mi amor.
0: O podría ser enterrarla, entregar las herramientas al lado.
1: También, ¿eh? Un título. Ese es más romántico.
0: O dejar de respirar al lado de mi amor. Oh.

0: 26 años de la muerte del padre Guido Lebré. Nos envía por acá justamente su
1: imagen.
0: Sí.
1: Eso fue alrededor de la una y tanto de la tarde.
0: Sí, Luis.
1: Exactamente. Una y media parece que fue.
0: Exactamente.
1: Murió con su ahijado.
0: Así es, se lo llevaba en su camioneta.
1: Claro.
0: Al colegio al niño. Ahí en el cruce. ¿Cómo se llama?
1: Siempre decían que podía haber sido porque siempre pasaba con sueño, porque él prácticamente dormía sentado en un banco para prestar asistencia espiritual en el hospital a las personas que lo necesitaban, ¿eh?
0: Exacto.
1: Pero increíble, ¿eh? Como
0: impresionante, sí.
1: Su muerte tan trágica.
0: Muy trágica, muy dolorosa, Luis.
1: Claro. Fue multitudinario el cuánto se llama el funeral,
0: sí,
1: ¿eh?
0: Su funeral. Es que era muy querido.
1: Fue un funeral muy largo, o sea, yo me acuerdo que en ese tiempo era obispo Monseñor Horacio Valenzuela.
0: Valenzuela, sí.
1: Y bueno, prácticamente, a ver, había un funeral preparado aquí con la salida de la catedral y la llegada al cementerio. Al cementerio,
0: sí.
1: Que era directamente al cementerio, y allá había otra ceremonia que después se hizo a la rápida. ¿Por qué? Porque los partidarios del padre Guido Lebré, que tenía muchos seguidores, y la gente de la 10 Oriente, quien trabajó mucho, el padre Guido Lebré trabajó mucho para rescatar gente de la prostitución.
0: Exactamente, Luis, sí.
1: Claro.
0: Muchísimo.
1: Digámoslo así.
0: Sí, sí.
1: Para rescatar gente que estaba trabajando con el comercio sexual.
0: Claro.
1: Y que no podían salir de ahí. Y él muchas veces pagaba de su bolsillo porque le debían dinero al ¿cuánto se llama? Al regente o a la regente, y no la dejaba irse. Claro. Y el padre reunía el dinero y se los daba y la sacaba y la llevaba a un hogar. ¿Eh?
0: Exactamente.
1: En un momento fue un cura muy cuestionado acá en Talca porque decía que vivían con 20 mujeres, pero eran las mujeres que había rescatado y las tenía en el hogar,
0: que había sacado
1: desde las casas,
0: claro.
1: Desde los lenocirios de la 10 Oriente.
0: Claro, ¿eh? Justamente.
1: Bueno, volviendo al tema, cuando iban a enfilar el funeral por la calle 1 Poniente, tomaron el ataúd y lo llevaron, digamos, por... se colocaron, no tomaron el ataúd, cargaron el ataúd en la carroza y se lo llevaron por la 1 Norte. Los Ajá. pobladores prácticamente cerraron la 1 Poniente y se fueron por la 1 Norte, 1 Norte, 11 Oriente hacia el sur, hasta las 6 Sur, me parecería.
0: Ah, sí, correcto.
1: Pero nosotros íbamos transmitiendo con la radio chilena, tiene que haber sido.
0: Chilena, sí.
1: Chilena. Y después bajó por la 10 Oriente.
0: Exactamente.
1: Bajó por la 10 Oriente, donde tenían ornamentada y las personas, en ese tiempo la 10 Oriente existía ya con todo su esplendor. Usted sabe que murió con el terremoto.
0: Claro, ¿eh? Claro, ahí desapareció todo.
1: El barrio rojo. Todos adornados ahí,
0: sí.
1: Con globos, me acuerdo, y algunas flores, en el paso del padre Guido Lebré, que fue totalmente... Ellos lo planificaron, pero fue totalmente sorprendente, sí. Para... el obispado en ese tiempo.
0: Para muchos, para todos.
1: Claro, creo, porque desviaron el cortejo, funeral.
0: Claro,
1: y cuando llegamos a la... ¿Cómo se llama esto? A la... Porque todo el mundo lo siguió acompañando hasta el cementerio a pie. Entonces se demoró mucho en llegar, yo creo que, no sé, tipo 3 de la tarde llegaríamos allá. No sé, no recuerdo la hora.
0: Sí. ¿Ah?
1: Pero cuando llegamos allá ya no había gente esperando. ¿Ah? Así que ahí está sepultado en el mausoleo de los sacerdotes y por supuesto descansa en paz, y la devoción ha crecido ahí en la grutita que fue creciendo, hasta yo regalé un letrero que se había desteñido con la foto, sí. Del padre Guido Lebré cuando yo era concejal, en el paso del Molino Talca.
0: Exacto.
1: Donde falleció él. Al costado derecho, si usted va saliendo, al costado derecho está.
0: Sí, ahí está.
1: La gruta, claro. Del padre Guido Lebré.
0: Una gruta bien, bien grande, ¿eh? Que hicieron ahí a propósito, donde llegan muchas personas a rezar incluso. A ese
1: bueno,
0: sector.
1: Ahí dicen que él concede muchos milagros, o sea, es en la religiosidad popular.
0: Claro, la fe, sí.
1: Pero hay un testimonio de una persona de que estuvo en el hospital regional que estaba desahuciada de cáncer.

0: cáncer, Elías. Y estaba desahuciada. Sí. Y él no conocía, o ella, no recuerdo, no conocía al padre Guido Lebré. No lo conoció.
1: Claro.
0: Y se mejoró de un día para otro. O sea, al otro día al hacer los exámenes, y estaba totalmente sana cuando estaba desahuciada.
1: Sí, supe,
0: para sorpresa del doctor.
1: Exactamente, sí.
0: Y le preguntaron a ella qué había pasado. Dice que había soñado con una persona que la había venido a visitar de blanco, con su barba larga, y describió al padre Guido Lebré tal cual se lo hubiera conocido.
1: Exactamente, tal cual.
0: Ese es el milagro que dicen que
1: sí.
0: Es del cura Guido Lebré.
1: Incluso fue publicado, Luis, yo lo leí en un diario, si mal no recuerdo,
0: sí.
1: En ese momento. Sí.
0: Sí, pues.
1: Y fue impresionante, claro, porque los médicos estaban sorprendidos justamente por la mejoría de esta persona, porque estaba totalmente, como usted decía, desahuciada, no había nada más que hacer, y ya había tenido que prepararse para justamente partir a los brazos del Señor, y sin embargo, hizo un vuelco en la vida con el sueño que ella tuvo, porque lo relata justamente, como usted lo dice, en lo que es la entrevista que se le hace. Era sorprendente, ¿ah?
0: Impresionante, bueno. Mucho. Los milagros sí, existen, dicen, ¿ah?
1: Sí, y sin conocerlo.
0: Sin conocerlo. Sin
1: haberlo conocido.
0: Claro, porque podía haber dicho, vino el padre Guido a verlo,
1: claro.
0: Descubrió, no sabía quién era, pero llegó una persona tal cual, pero de blanco,
1: claro.
0: A visitarla por la noche en el sueño, y era tal cual describía, era como coincidía con la parte física del padre Guido.
1: Claro, la descripción que hacía, sí.
0: Increíble, ¿eh?
1: Sí, muy querido, muy querido. En todo Talca, en gran parte de la región del Maule, el padre Guido Lebré.
0: 11:19.
1: Gracias a María Muñoz que nos hace, Luis, este recuerdo. Y también por acá, dice, buenos días, amigos. Ayer se cumplieron... Ah, ya, estábamos en eso. Ah, una fotografía acá dice... ¿Se acuerdan cuando nevó en Talca? Fue la noche del 13 de julio de 2022. Vale decir, hoy se cumple otro año, ¿eh?
0: 13 de julio del 2022.
1: La noche, claro, la noche del 13 de julio.
0: Sí, me acuerdo. ¿Sabe por qué me acuerdo? Ya fui bien.
1: ¿Se acuerda?
0: Porque me llamó mi hermano, que es ingeniero agrónomo de Longaví, para contarme que estaba nevando allá.
1: También.
0: Le dije, sí, está nevando aquí. Entonces le dije, oye, tengo unos limones, unos naranjos aquí, que se me van a helar, le voy a tirar agua. No, sí, mira, si esto va a pasar, va a llover. Y ahí se va a ir la
1: hielo,
0: nieve.
1: Claro.
0: Porque era agua nieve la que estaba, sí, cayendo. Pero después se intensificó,
1: sí,
0: y aquí estaba blanco el camino que pasa fuera de mi casa, y la nieve duró aquí en un país cerca del mediodía. ¿Eh?
1: Exacto.
0: Hasta cerca del mediodía.
1: Exacto.
0: Entonces se me quemaron mis limoncitos y mis naranjos.
1: Y hasta ahí nos ve usted por hacerle caso a...
0: Claro, ¿ve? No sé con cuánta nota aprobaría la agronomía.
1: Esa nevazón me la perdí.
0: Claro.
1: Sí.
0: Porque estaba preso, tenés.
1: No. Estaba preso en Villarrica.
0: Estaba en Villarrica.
1: Claro.
0: ¿Eh?
1: Pero hoy la televisión.
0: Se ha ido para tantos lados a la siga de sus amores, ¿no?
1: En todas partes, Luis. En todas la televisión, todos los canales estaban transmitiendo desde Talca la nevación.
0: Sí, pues.
1: Fue impresionante. Y fíjese que también recordamos a propósito un aniversario más del fallecimiento de. Este señor que... Ah, tenía el nombre, se me fue. Que leía noticias en Canal 13.
0: ¿Qué sería?
1: Javier Miranda.
0: Javier Miranda.
1: Don Javier Miranda. Sí, otro aniversario.
0: 11:21. Vamos a una canción.
1: Ahí estamos.

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0: Vagabundo vuelve a tirar. Tormenta Argentina.
1: Bueno, sí.
0: El tiempo de música libre.
1: Sí, señor.
0: Sonería ahí, bailaba con Tormenta y los pantalones pata elefante.
1: Exactamente, piel de Durazno.
2: No, Don Elías usaba no pantalones pata elefante. Usaba pantalones guata elefante.
0: ¿Cómo es, hombre?
1: Eso eran otros. Piel de Durazno.
0: Piel de Durazno.
1: ¿Te acuerdas?
0: Pantalones amasados.
1: Claro, amasados. ¿Eh? Oye, claro. Eso era bueno para amasar así, a pan con los pantalones, ¿ah?
0: Vagabundo vuelve.
1: Mire, tengo por acá a Carlitos González, los saludamos. Bienvenido, Carlitos. Buen día.
3: ¿Cómo está, Luisito? ¿Cómo está?
0: Hola, Carlito.
3: Buen día. Oiga, a las finales fui al circo, oiga.
1: ¿Fue?
0: ¿Y?
1: ¿Qué tal le fue?
3: No sabe, no la pellita que pasó.
0: ¿Qué le pasó?
3: Y el circo, su colega me dijo, pregunta, y va invitado especial por Mauro, que me cobraron más caro. Y no hay, lo pasé súper bien, mi hijo también sobre todo, y lo otro, en comer, oiga. Pero después que comimos, pedimos la cuenta, pero súper, súper bonito y elegante el circo, recomendable al 100, oiga. Saludos.
1: Bien, ¿y acá?
4: El tecito amarillo me marca 10 grados para acá pasando la gente. O sea, no, la neblina simplemente está despejado, pero la neblina está aquí en Talca, oiga.
1: Sí, estacionada.
4: Así que eso,
0: saludos.
4: Ay, saludo a mi amigo Mauro.
1: ¿Qué más?
0: Amigo nomás.
1: Exacto.
0: ¿Y qué también pasó con los otros?
1: Eso, también me quedo dando vuelta lo mismo, Luis.
0: Claro, sí, porque antes era cuñado, ahora era amigo.
1: Así lo saludaba.
0: Yo creo que debe estar enojado porque invitaron al cuñado a, claro, a, ¿cómo se llama?, al asado, y llegó sin la sal.
1: Exacto.
0: Lo único que tenía que llevar era la sal.
1: Nada más. Claro. Está muy desabrido eso, ¿eh?
0: O sea, es lo mismo. Y amigo Mauro. No,
1: amigo Mauro.
0: No, eso, amigo, eso ya es
1: ahora.
0: Otras palabras.
1: Dicen, ¿ah?, mi amigo Mauro, ahora.
0: Ahora, claro.
1: Si quieres, repito el audio.
0: Chuta.
1: En realidad es como viene decidora, ¿eh?
0: Claro, no.
1: No deja preocupado, Luis. No sé, como que me cambió.
0: Claro, cambió todo.
1: De la noche.
0: De la noche a la mañana, como decía mi abuela.
1: Toda la visión que tenía de esto. Oh, hay algo raro aquí.
0: Oye, Elías, usted sabe que aquí en Numpay hay un comité, ¿no es cierto?, de seguridad.
1: Sí, sí, don Lujo.
0: Ya. Le tenemos buena información para nuestro amigo de Numpay.
1: Muy bien, vamos, ¿ah?, vamos con ello.
0: Porque el Comité de Seguridad en Numpay logra un importante compromiso para mejorar la iluminación en Camino Viejo a Maule.
1: Bueno. ¿Sabe
0: por qué? Porque ahí del cruce de Santa Rosa Lavadero hacia el sur, oye, una boca de lobo, oscuro, oscuro, oscuro. ¿Ah? Entonces, como comité estaban trabajando nuestra amiga, especialmente la Jocelyn Canales, que es la presidenta, junto a la directiva y todos quienes integramos el comité. Fíjese, el Comité de Seguridad Social y Cultural Numpay informa a la comunidad que durante esta jornada realizó una visita en terreno junto al director de obra Felipe Arellana, el director de SECPLAN Raúl Zúñiga y el encargado de luminarias de la comuna de Maule. Como resultado de esta gestión, las autoridades asumieron el compromiso de instalar 5 nuevas luminarias en Camino Viejo a Maule.
1: Bueno.
0: Desde el cruce de Santa Rosa de Lavadero hacia el sur, una medida que contribuirá a mejorar la seguridad y tranquilidad de quienes transitan diariamente por el sector. ¿Qué le parece?
1: Excelente, Luis, muy buena medida.
0: Desde el Comité de Seguridad Social y Cultural NUMPAY agradecemos la disposición de las autoridades y reafirmamos nuestro compromiso de seguir trabajando y gestionando iniciativas que beneficien a la comunidad de NUMPAY.
1: Oh, excelente.
0: Trabajando por la seguridad y tranquilidad de todos. ¿Qué le parece?
1: Felicitaciones, Luis, lo mejor. Sí.
0: ¿Ve? Así que saluda a la Jocelyn que se la juega ahí, ¿verdad?
1: Exactamente. Y vaya,
0: así
1: vaya,
0: estamos cura. Trabajando, señor.
1: Excelente, ¿eh? No, bien, Luis, muy bueno. Claro. Por eso da seguridad a quienes transitan como peatones, claro, como automovilistas o ciclistas por el sector, ¿eh? Muy bueno, muy bueno. A ver, ¿qué dice por acá nuestro amigo Andrés Morales? Estaba desaparecido, Andrés.
0: Don Andrés.
1: ¿Eh? A saludo afectuoso.
0: Como el pajarito desaparecido por allá por el oriente de Maule, ¿eh?
1: Claro, sí. Nuestro amigo de Aldea Campesina. A ver, ¿qué nos dice? Lo escuchamos. Buen día.
5: Buenos días, Don Elías. Buenos días, Don Luis.
0: Muy bueno. Hola.
5: Andrés Morales. Hola. Por acá.
1: Bienvenido, pues.
5: Aunque no lo ha llamado hace tiempo, pero siempre, sí, lo estoy escuchando. Más
0: gracias.
5: Que nada, aquí hay un taco de norte a sur. El mismo taco de la mañana que había por el accidente en el puente de Iriscay. Exacto. Yo en la mañana pasé como a las 8:30 y había taco, pero casi nada. Pasé más o menos rapidito. Pero ahora volví acá a la casa y hay el mismo taco otra vez. Estoy aquí más o menos en la altura de la Campesina ya. Está el taco. Para que tomen precaución los conductores, porque vinieron unos camiones atrás míos y venían demasiado rápido en la curva. Pasaba paso a nivel y ahí
1: esperaron
5: un de golpecito, así que
1: cuéntanos,
5: para que tengan precaución los conductores. Ahí más adelante les aviso porque está con la mujer. No creo que sea otro accidente. No, pero está cognificado más acá, está cognificado, y están desviando por una pura vía. Más o menos la desviación está a la altura de la bomba Copec.
1: Excelente. A ver,
5: ya, que estén bien.
1: En este audio nos explica el motivo.
5: Don Elías, aquí ya vimos por qué el taco están haciendo unos arreglos en la mediana frente a la bomba Copec. Pasadito la bomba acá y ya se hace expedito el camino nuevo en doble vía.
1: Excelente.
5: Ya, que estén bien, chao, chao.
1: Gracias, Andrés. Importante el datito que nos entregue esta mañana, Luis. Haciendo arreglos en la mediana frente a Panguilemo, ahí en ese sector. Entonces transite con bastante cuidado y mucha precaución.
0: Muchas gracias por la información de nuestro amigo, ¿eh?
1: Andrés Morales.
0: Andrés Morales. A ver con lo que dice el pato por acá, oiga.
1: ¿Sí?
0: Vagabundo vuelve.
6: Esa canción que cantaba Tormenta, Vagabundo, era cuando los vagabundos todavía se les podía dejar la puerta abierta, no eran ladrones. Ahora no, ahora sí, vagabundo vuelve y te dejan en pelota en la casa.
0: Y eso es verdad, ¿eh?
1: Sí.
0: Vagabundo. A ver qué dice. ¡Ah!
1: Lucho está metido.
0: Oye, buen día.
1: ¿Quién
0: la
1: dice?
0: Visita a Patricia, dice Flores, ¿eh? Dice Luchito, buen día y buena semana para ti, también para ti. Salúdame al papi y al abrito, por favor. Oye, así que don el profesor Antonio, le decían. Don Gastón Antonio Flores, ¿eh? O don Antonio Gastón Flores, ¿eh? El profesor, el distinguido profesor de Fuente de Agua, donde lo conocimos nosotros, ¿eh? Un saludo grande para él, que nos está escuchando ahí en la Villa Las Palmas, Elía.
1: Sí, sí, Luis.
0: Y al Averito, que lo cuida al profesor ahí, ¿eh?
1: Su hija.
0: Cariños para ellos, ¿eh? Gracias, Averito, por cuidar a nuestro amigo ahí,
1: con mucho cariño, ¿eh?
0: Así que un abrazo grande para ella, ¿ve?
1: Bien.
0: Adiós, chico, bien, bien, de mi barrio.
1: Gracias por estar en sintonía.
0: La Mati Carrasco, a ver, Mati, qué es lo que dice la Mati Carrasco por acá.
1: Y Pablito, ¿eh?
0: A ver.
7: Lucito, Lucito, muy buenos días.
0: ¿Qué pasa?
7: Aquí estamos nuevamente con Pablito.
0: Saludos.
7: En este día lunes. Lo deseábamos de menos a todos.
1: Muchas gracias.
7: Y
0: gracias.
7: Eso, queremos saludar a usted, a su familia.
0: Muchas
7: a don Elías Mena, como siempre.
1: Muchas gracias, Marina y Pablito.
7: Ustedes nos hacen reír. También a don Mauricio, gracias, Gallego, señora Carolina Fernández, gracias, a don Abraham, y a Cevita. Quisiéramos saludar también a mi familia y mandarle saludos a todos mis hijos, a mis nietos, en especial al Pablo, que está todos los días escuchándolo. Les manda muchos saludos.
0: Y Carlitos, saludo,
7: quiere
0: Pablito
7: dedicar una cancioncita cualquiera,
1: ¿de?
7: Para ustedes. Saludar también a mis nietos, a todas las familias que hoy sufren en Venezuela. También les rogamos al Señor por todos los que están en los hospitales, para que nuestro país salga adelante, para que no nos vamos retrocediendo en vez de avanzar. Y bueno, mis saludos especiales también para ustedes. Cariños, gracias. Un abrazo.
1: Muy agradecido, Matilde.
7: Nos queremos mucho.
1: Y Paulito.
7: Saludos, saludos. Gracias, Mati. Bendiciones. Gracias.
0: Muchas bendiciones usted, para ti y para Paulito.
1: Y a Paulito, ¿eh?
0: Paulito,
1: sí,
0: Paulito,
1: ¿eh? Muchas gracias. Siempre bien diferente ella.
0: Siempre. Matilde. Sí, un abrazo siempre grande.
1: Mucho cariño. ¿Eh? Una tremenda mamá.
0: Sí. Tremenda mamá.
2: Magabundo vuelve.
1: Ah, me gustó, ¿eh? Toda la canción al Lucho, ¿eh?
0: Qué pegado con la canción ella.
1: Sí, no sé por qué me estoy dando cuenta.
0: Ya. ¿Qué canción tiene usted por ahí? Como también sabe tocar, dijo
1: Sí, una bonita canción que no se levanta. Resistiré ante las cosas, las vicisitudes de la vida, del día a día.
0: ¿Cómo se llama la canción?
1: Resistiré.
0: Ah.
1: Sí, es un recuerdo que la trae el dúo Dinámico.
0: Vamos con ella.
1: Recordemos los hermanos que hasta ahora nos entregan esta canción.